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Pues ahí escucharon a Grupo Codiciado, Déjame Dormir. Ay, es lo peor, ¿verdad? Saben que tenemos que dormir mínimo 7 horas.

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con 15 minutos. Enviar los saludos a todos los cumpleaños, toda la gente que ya va a trabajar o que ya regresó de trabajar y que está en la casita, ya regresó. Esto. Una buena comidita, un relax, un coyotito. Y les mando esta rueda de la óptica Julieta. Seguimos escuchando buena música, pues sí, vale. 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

escucharon, no es que me quiera ir con Alejandro Fernández, son las 6:30 de la tarde. Y ustedes han escuchado que últimamente las relaciones no duran, que son de papel, que no sé qué, que no sé cuánto. Y usted dirá, ¿cuál será la clave? Nadie tiene el manual para ser feliz en una relación, nadie. Pero bueno, sí podemos darles unos pequeños tips. Por ejemplo, para que una relación funcione, las claves más importantes son practicar una comunicación honesta, mantener el respeto mutuo, cultivar el compromiso diario. El amor necesita atención constante, tiempo de calidad y la voluntad de creer que deben estar juntos por convicción, ¿verdad? Fíjense qué tan importante es asimilar todo esto, ¿verdad? Por convicción, dar amor, dar atención y todo eso, porque lo deseamos, no por un compromiso.

Cucu, la Sonora Dinamita, mi Cucu, son las 6:36 minutos. ¿Y qué les parece si les envío algo de Vicente Fernández, el charro de Buen Titán? Estas son rolas, señoras y señores. Súbale a la radio. 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

dice algo. 15 minutos nos separan de las 7 y aprovechando ahora que está el cielo nublado, nos vamos con Pesado, Cielo Azul, Cielo Nublado.

pomposas con Pancho Barranza, que también es amigo de toda la raza. ¿Y qué creen, raza? Pues ya llegó el momento de despedirme. Muchísimas gracias, de verdad, de corazón. Les digo gracias por dejarme entrar a tu corazón y a tus sentidos a través de la buena música de Tigre FM, la 94.7, 101.5, 1580K en el sur del estado de Colorado, todo mi bello pueblo, La Mar, La Junta, Colorado Springs. Tu amiga y servidora, Leticia Barranza, amiga de toda la raza, te dice adiós. No sin antes recordarte que es permitido caerte, pero obligatorio levantarte. Despacio, despacio, que llevo prisa, que Dios se quede con ustedes y que a mí, no.

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2: 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Iván aquí con el reporte del tráfico. Se reporta falta de estacionamiento por la fiesta de 15 de Cannes.
3: Noticias de último minuto. Afirman que hay espacios al frente de la casa de Iván.
2: Noticia de último minuto. Iván está cobrando por el estacionamiento.
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3: ¡Norte!

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Ese olor a leña quemada en el fogón, como el calor que une a la familia, y el corazón se llena de amor en la calidez del hogar.

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1: Solita. ¡Ja, ja! ¡Y ese le compa Nacho!

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pasa? Hay desamores que se olvidan rápido y otros que ni con 900 cigarros. Ahí está la fiera de Ojinaga y con esto estamos arrancando este norteñazo. Sean bienvenidos y luego, para que no le pierdan ritmo, ¿Los Ángeles existen? ¿Es pregunta o afirmación, energía norteña? ¡Es!

Cuídame y para que se lo sepa, la arrolladora le pone a bailar con Mira Bebé, así es. La de René Camacho presentó su nuevo sencillo, Mira Bebé, una pequeña propuesta que combina la fuerza de la banda y el ritmo de la cumbia. Y el chico, se sabrosa, sigue aquí en el Norteñazo.

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está de moda, igual que el buen norteño. Ahí está Kikín y los Astros y Auténtica. Y pa' que amarre, ahí está la que le hace falta un beso. Los Contrabandistas, así estamos en este norteño.

Pues hay un rumor, nadie ha dicho si sí, nadie ha dicho si no, es que Ángela está embarazada del Nodal, ¿será? ¿Cuántos lleva el Nodal? Siga aquí en el Norteñazo. Bueno, seguimos en el que sigue, porque ahorita ya nos vamos, nos escuchamos en el próximo.

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2: Mi gente, estamos en el programa del Mentalista y se llegó el miércoles. Aquí estamos frente a frente para ustedes. Ya está el Mentalista con nosotros, un servidor Chacal, como de costumbre. Aquí estamos en este programa para llevarles este programa. Ustedes que en este momento por ahí nos están escuchando ya en su casa, en su trabajo, o quizás viene conduciendo, bueno, pues recibe el saludo. Le digo cómo viene el Mentalista. Viene ahora todo de negro el Mentalista, con esos zapatos negros, viene todo de negro y trae las cartas del tarot. Hoy miércoles para ustedes, ya vamos a abrir las listas telefónicas aquí en cabina y también el número de WhatsApp para que nos mande esos textos. Mentalista, es miércoles, adelante y nomás cómo viene, adelante.
3: Mitad de semana, día miércoles de el planeta Mercurio, y es por eso que esta invitación es para que cada uno de ustedes diga basta al infortunio, a la calamidad y a los problemas. 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Sé muy bien que muchos de ustedes no alcanzan a entender por qué cada vez que se proyectan, que cada vez que se proponen, cada vez que sueñan, que cada vez que se ilusionan, todo, absolutamente todo se les derrumba frente a ustedes. 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
2: Aquí estamos en cabina, mi gente. Es miércolitos, miércoles. Y bueno, gracias a toda la gente que siempre está ahí con nosotros. Vamos a leer un texto que ya nos llegó aquí a la aplicación de WhatsApp. ¿Lista? Ahí le va este texto para que, pues, ahí le ayude a esta persona. Sí, señor, ahí le va,
3: ¿eh? Vamos a ver, léalo, por favor.
2: Dice esta persona, dice, saludos para ustedes. Mentalista, quiero una ayuda, pero urgente. Soy Vicente, del 26 de noviembre de 1999. No sé qué me pasa o qué me dio mi mujer, ya que yo todo le hago caso, pero todo. Ella inclusive se ha ido a bailar con sus amigas y yo me quedo con mis dos hijos. Yo desde que me casé con ella, todos me decían que ella me había hecho algo como una brujería, pero yo no la quise creer. Pero hoy en día que escucho su programa y veo lo que me está pasando en mi matrimonio, me gustaría desengañarme. Le digo esto porque por las noches siento un cansancio y siento como un sudor por las noches. Por favor, mentalista, ayúdeme, aquí está mi número.
3: Mi querido amigo Vicente, perdón que te haya interrumpido, Chacal. Bueno, mi querido amigo.
2: El último dice, aquí está mi número de teléfono y comuníquese conmigo.
3: Ya estamos, acabo de arrojar los caracoles vírgenes, Vicente, y déjame decirte que según estamos viendo acá, mi querido amigo, no es de que usted sea mandilón, aunque ya usted de por sí siempre ha sido mandilón. Primero fue mandilón de su mamá, después fue mandilón de su tía cuando llegó acá a los Estados Unidos, y obviamente ahora es mandilón de su mujer. Pero ella, lamentablemente, mi querido amigo, ella le ha estado dando a usted agua de toloache, agua de calzón, mejor dicho, ya lo vamos a estar llamando a usted fuera al aire. Por favor, conteste la llamada. 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
2: Gracias al señor Vicente por mandarnos este texto, así como él también usted lo puede mandar.
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2: Seguimos hoy miércoles aquí en el programa del Mentalista, para que usted saque una cita, para que usted le marque, para que usted diga, yo le voy a platicar esos problemas que me agobian. Tantos de ustedes que se pueden a pensar que tienen ya por ahí un mal desconocido, dicen, ¿a quién le puedo platicar? Aquí está el Mentalista con más de 38 años de experiencia y aquí está con nosotros y ya gale la pregunta. Adelante, Mentalista.
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2: Aquí estamos frente a frente con el Mentalista, ya tenemos llamadas por ahí en cabina, vamos a recibir esta llamada, vamos a decirle a la línea número 5, adelante, aquí está el Mentalista, su nombre y su fecha de nacimiento.
3: Carmen, sea bienvenida al programa del Mentalista. Te pido por favor que me digas cuál es tu fecha de nacimiento.
4: Soy del 4 de agosto de 1986.
3: Carmen, ¿y qué la ha motivado a llamarnos?
4: Y mire, más o menos desde hace 2 días, siento que la mitad de mi rostro como que se me adormece. En rato se me duerme desde como tipo la sien más o menos hasta la boca. Luego me regresa esa sensación como si me picara por dentro. Ya me asusté, ya estoy así como muy estresada porque nunca me había pasado algo así.
3: Según veo a través de los caracoles vírgenes, Carmen, usted ya visitó doctores, médicos, porque en su momento pensó que esa parálisis facial se debía o a problemas sanguíneos de circulación o a problemas de que se empezaba a presentar un ACV, un accidente cerebrovascular. Y déjeme decirle, mi estimada hermana, que no tiene nada que ver ni con el estrés, ni tampoco tiene nada que ver con su sistema circulatorio, ni mucho menos con sus nervios. No hay un ACV, mi estimada amiga Carmen. Lo suyo tiene que ver, mi querida amiga, con que le están prendiendo unas velas con forma de mujer, unas velas con forma de mujer, a las cuales les han escrito su nombre y su fecha de nacimiento. Y obviamente, cuando prenden estas velas, pues se manifiesta de alguna forma. En el caso suyo, mi querida amiga, esa parálisis facial y después ese hormigueo que le queda, esa sensación que le queda. Lo peor es que esta situación se va a agravar, mi estimada hermana, si no ponemos manos a la obra. Mire, vamos a hacer lo siguiente y presten mucha atención. Se me va a conseguir un aceite esencial de canela. Aceite esencial de canela, y me lo va a colocar en la cómoda mesita de luz, mesita de noche, cerca de donde usted duerme, mi querida amiga, donde usted duerme, para que cuando usted está justamente en su periodo de descanso, usted inhale, respire ese aroma de ese aceite, y eso nos va a ayudar a neutralizar. Mejor dicho, ¿le parece bien, Carmen, si la dejo en línea privada con mi colega?
4: Claro. Claro, mentalista, aquí me quedo en la línea.
3: Perfecto, Carmen, muchísimas gracias, Dios me la bendiga. 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Ver para creer es la base de nuestra ayuda. Ver para creer es justamente lo que permite que nosotros tengamos éxito en todo lo que nos proponemos. 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
2: Frente a frente con el mentalista, seguimos con este programa, seguimos para ustedes, y gracias a toda la gente que, pues solamente por usted estamos aquí, ¿eh? Aquí está el mentalista, gracias a ustedes está aquí en este programa, porque ya son miles de personas que le marcan el mentalista y que lo han visitado. Ya sabe, estamos recibiendo textos para también darles seguimiento con esos textos por el WhatsApp, y también agradecimientos.
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2: ¿Y usted qué está esperando, mi gente? Allí está el número de teléfono del mentalista para que le marque. Tenemos llamada ya en la línea número 12. Vamos a decir esta persona, adelante con su nombre y su fecha de nacimiento. Aquí está el mentalista, adelante.
5: Gracias por contestar mi llamada, mentalista. Me llamo Ricardo Solís.
3: Ricardo, sea bienvenido a este segmento del mentalista. ¿Cuál es tu fecha de nacimiento?
5: Nací el 11 de febrero del 80.
3: Bueno, Ricardo, ¿y cuál es su consulta?
5: Desde hace una semana están pasando muchas cosas raras en mi casa. En las madrugadas escucho pasos en el techo. La verdad yo pensé que eran de algunos animales, puede ser gatos, pero me levanto para ver y no hay nada. La verdad estoy sintiendo mucho miedo porque siento una presencia rara en mi casa. me está haciendo que me incomode. Por eso es que me está quitando el sueño. Espero que me pueda ayudar, por favor, mentalista.
3: Ya lo vengo diciendo desde hace mucho tiempo atrás. Inclusive, últimamente hemos recibido cualquier cantidad de consultas por motivos parecidos, similares o inclusive muy, muy, muy iguales al suyo, mi querido amigo. Y es que hoy por hoy se practica más la maldad que la caridad. Hoy por hoy es más fácil ir a un templo de santerismo, de espiritismo, prender velas en un altar de la Santa Muerte o ir a una secta diabólica y allí, con esos ángeles caídos, originar este tipo de situaciones en casas, en hogares, en sitios donde se busca una desestabilidad emocional, psíquica y también espiritual. ¿Por qué? Porque empiezan esas dudas. Dios mío, ¿por qué a mí si yo no le he hecho daño a nadie? Dios mío, ¿por qué me está pasando esto a mí? Y como usted dice, Ricardo, se pierde el sueño. Cuando escuchamos eso y nos levantamos y miramos y no hay nada, pues obviamente todo eso termina originándonos más que una dificultad, porque empezamos a dudar de nosotros mismos como personas, como seres humanos y de nuestro propio juicio. Mire, lo voy a dejar en línea privada con uno de mis colegas, ya que vamos a necesitar, obviamente, que usted nos visite personalmente. ¿Le parece bien si lo dejo en línea privada, Ricardo?
5: Sí, mentalista, aquí espero. Gracias.
3: Muchísimas gracias, Dios me lo bendiga. Y estamos acá para ayudar, servir y colaborar. Pero por sobre todas las cosas, recuerde muy bien, hechos y no palabras, porque nuestros actos justifican justamente nuestros procedimientos. 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
2: Aquí estamos con el mentalista, aquí estamos con la persona correcta, mi gente, para deshacer esos males, esas brujerías, esos hechizos. Ya le han dicho por ahí a usted, o quizás usted en su trabajo ya se le fue todo para abajo y le dijeron, ¿sabes qué? Esta persona te puso ese daño, pero usted no quiere hacer caso. ¿Por qué? Porque no sabe con quién marcar, no sabe con quién acudir. Aquí está la persona correcta con más de 38 años de experiencia. Es el mentalista y está aquí. Mentalista, adelante.
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2: Ahí está, ya lo escucharon, es el mentalista y está aquí con nosotros, aquí en cabina. Vamos a ir con esta llamada, la línea número 3. Vamos a decir a esta persona, adelante con su nombre y su fecha de nacimiento, adelante.
4: Soy Miriam Castillo.
3: Miriam, muchísimas gracias por su llamado telefónico. Dios me la bendiga. ¿Cuál es su fecha de nacimiento?
4: Soy del 14 de octubre de 1987.
3: Miriam, ¿y cuál es su consulta?
4: Mirela, desde hace semanas, cada que estoy sola, siento una respiración cerca de mi oído. Y no es aire, tampoco es viento, es como si alguien estuviera cerca de mí, demasiado cerca de mí, de mi oído. Y pues yo volteo rápido y no hay nadie, pero el sonido me deja helada y hasta me cuesta dormir. Hágale cuenta que es una cosa que me da hasta miedo.
3: Bueno, Miriam, ¿a usted? Se le está subiendo el muerto. Según vemos a través de los caracoles vírgenes, lamentablemente hay una mujer muy cercana de su propia familia. Yo te voy a enseñar el rostro, la cara de esa mujer. No para que vayas a tomar venganza, no, sino para que sepas de quién te tienes que cuidar. Es una mujer que de frente y por delante tuyo te abraza, te besa en la mejilla, te dice que eres prácticamente esa hermana que ella nunca tuvo y que ella siempre estará eternamente agradecida con los favores que tú le has hecho a ella. Pero lamentablemente a tus espaldas te está clavando el cuchillo de la traición. Ella no te perdona cierta situación que ocurrió entre ustedes dos desde hace aproximadamente unos 6-7 años atrás. Para ti es un tema superado, para ti es algo que ya realmente no reviste ningún tipo de importancia, pero a ella se le quedó eso tan metido en su corazón y en su mente, que es lo que la ha llevado a ella a que tenga este tipo de comportamiento y te esté haciendo unas velaciones con la Santa Muerte para llevar un muerto a que se te suba a ti, mi querida amiga. Esa respiración que tú sientes allí en tu oído es justamente una seña inequívoca de que el trabajo es para atormentarte. Ahora, yo necesito hablar contigo fuera del aire para explicarte cosas que obviamente aquí al aire no te puedo decir. ¿Está bien si uno de mis colegas sigue la plática contigo en privado?
4: Aquí espero, mentalista. Gracias por atender mi llamada.
3: Miriam, muchísimas gracias. Dios te bendiga. Hermano y hermana en Cristo, ¿por qué sigues allí, manicruzado, esperando que del cielo te traiga prácticamente esa respuesta que necesitas cuando ya estás escuchando este programa? Y eso es porque Dios escuchó tu súplica y esta es su contestación. 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
2: Seguimos frente a frente aquí en cabina. Gente, un servidor chacal y el mentalista y un servidor chacal. Aquí estamos para ustedes llevándoles este programa y más a ustedes que en este momento por ahí que nos están escuchando en su lugar de trabajo, por ahí que tiene una lonchera, por ahí que tiene algún puestecito que saca y ya se le vino todo eso para abajo. Por ahí alguien le puso ese mal. Marquel el mentalista, aquí está con nosotros. Adelante, mentalista, seguimos.
3: 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Y seguimos adelante con esta gran invitación, recordándole que el mal existe y alguien lo está usando en contra tuyo. Tú, que lamentablemente estás sufriendo por una magia negra, que te están haciendo un guaranguango, que te han hecho un salamiento, un amarre, un entierro, que te están haciendo un entrecruzamiento, a ti que te han dado de tomar agua de toloache, agua de calzón, que te han hecho un amarre con un muñeco vudú, un muñeco o un mono de trapo, que tiene tu nombre, tu fecha de nacimiento, tú que has encontrado un líquido rojizo frente a tu negocio, frente a tu casa. Quizás has encontrado manchas dentro de tu hogar. Quiero decirte que son señas inequívocas que eres víctima de un trabajo de brujería, hechicería o magia negra. 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
2: Ahí está, ya lo escucharon, ese es el número del mentalista. Tenemos llamada, la línea número 11, vamos a decir esta persona.

0: abandonar. Segundo, usted se focalizó tanto en su trabajo para de esa forma, de esa manera, también alejarse de esa realidad de ser una mujer abandonada, que se olvidó de lo más importante, que era el bienestar psicológico de su hijo, y usted no le daba el tiempo de calidad. Y tercero, mi querida amiga, ahora que Juan Carlos se convirtió en un adolescente, pues obviamente usted empezó ya a rehacer su vida con otra persona, desplazándolo a él. Mejor dicho, ¿sabe qué, mi querida amiga? Mira, la voy a dejar en línea privada, ¿le parece bien?
1: Sí, estoy de acuerdo, acá me quedo en la espera. Muchas gracias.
0: Muchísimas gracias, Marcela, Dios me la bendiga. 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
2: ¿Qué está esperando, mi gente? Márquele, hagan la pregunta al mentalista.
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3: Por hoy no es más. 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

Okay, esto va para todos mis amigos y colegas músicos, con que los quiero mucho con todo cariño. 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
2: Mi gente, estamos en el programa del Mentalista y se llegó el miércoles. Aquí estamos frente a frente para ustedes. Ya está el Mentalista con nosotros, un servidor chacal, como de costumbre. Aquí estamos en este programa para llevarles este programa. Ustedes que en este momento por ahí nos están escuchando ya en su casa, en su trabajo, o quizás viene conduciendo, bueno, pues recibe el saludo. Te digo cómo viene el Mentalista. Viene ahora todo de negro el Mentalista, pone sus zapatos negros, viene todo de negro y trae las cartas del tarot. Hoy miércoles para ustedes, ya vamos a abrir las líneas telefónicas aquí a cabina y también el número de WhatsApp para que nos mande esos textos. Mentalista, es miércoles, adelante, y nomás cómo viene, adelante.
3: Mitad de semana, día miércoles de el planeta Mercurio, y es por eso que esta invitación es para que cada uno de ustedes diga basta al infortunio, a la calamidad y a los problemas. 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Sé muy bien que en muchas ocasiones ustedes, amigos y amigas de la sintonía, tienen complicaciones y dificultades con diversas situaciones en su vida. Sé muy bien que muchos de ustedes no alcanzan a entender por qué cada vez que se proyectan, que cada vez que se proponen, cada vez que sueñan, que cada vez que se ilusionan, todo, todo, absolutamente todo se les derrumba frente a ustedes. 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Fe en Dios, fe en usted y fe en cada cosa que haga. 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
2: Aquí estamos en cabina, mi gente. Es miércolitos, miércoles. Y bueno, gracias a toda la gente que siempre está ahí con nosotros. Vamos a leer un texto que ya nos llegó aquí a la aplicación de WhatsApp. Lista, ahí le va este texto para que, pues, ahí le ayude a esta persona. Sí, señor, ahí le va,
3: vamos,
2: ¿eh?
3: Vamos a ver, léalo, por favor.
2: Dice esta persona, dice, saludos para ustedes. Mentalista, quiero una ayuda, pero urgente. Soy Vicente, del 26 de noviembre de 1999. No sé qué me pasa o qué me dio mi mujer, ya que yo todo le hago caso, pero todo. Ella inclusive se ha ido a bailar con sus amigas y yo me quedo con mis dos hijos. Yo desde que me casé con ella, todos me decían que ella me había hecho algo como una brujería, pero yo no la quise creer. Pero hoy en día que escucho su programa y veo lo que me está pasando en mi matrimonio, me gustaría desengañarme. Le digo esto porque por las noches siento un cansancio y siento como un sudor por las noches. Por favor, mentalista, ayúdeme, aquí está mi número.
3: Mi querido amigo Vicente, perdón que te haya interrumpido, Chacal. Bueno, mi querido amigo.
2: El último dice, aquí está mi número de teléfono y comuníquese conmigo.
3: Ya estamos, acabo de arrojar los caracoles vírgenes, Vicente, y déjame decirte que según estamos viendo acá, mi querido amigo, no es de que usted sea mandilón, aunque ya usted de por sí siempre ha sido mandilón. Primero fue mandilón de su mamá, después fue mandilón de su tía cuando llegó acá a los Estados Unidos, y obviamente ahora es mandilón de su mujer. Pero ella, lamentablemente, mi querido amigo, ella le ha estado dando a usted agua de toluache, agua de calzón. Mejor dicho, ya lo vamos a estar llamando a usted fuera al aire. Por favor, conteste la llamada. 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
2: Gracias al señor Vicente por mandarnos este texto, así como él también usted lo puedan mandar.
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2: Seguimos hoy miércoles aquí en el programa del Mentalista, para que usted saque una cita, para que usted le marque, para que usted diga, yo le voy a platicar esos problemas que me agobian. Tantos de ustedes que se pueden a pensar que tienen ya por ahí un mal desconocido, dicen, ¿a quién le puedo platicar? Aquí está el Mentalista con más de 38 años de experiencia y aquí está con nosotros, y ya hágale la pregunta. Adelante, Mentalista.
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2: Aquí estamos frente a frente con el Mentalista, ya tenemos llamadas por ahí en cabina, vamos a recibir esta llamada, vamos a decirle a la línea número 5, adelante, aquí está el Mentalista, su nombre y su fecha de nacimiento.
3: Carmen, sea bienvenida al programa del Mentalista. Te pido por favor que me digas cuál es tu fecha de nacimiento.
4: Soy del 4 de agosto de 1986.
3: Carmen, ¿y qué la ha motivado a llamarnos?
4: Y mire, más o menos desde hace 2 días, siento que la mitad de mi rostro como que se me adormece. En rato se me duerme desde como tipo la sien más o menos hasta la boca. Luego me regresa esa sensación como si me picara por dentro. Ya me asusté, ya estoy así como muy estresada, porque nunca me había pasado algo así.
3: Según veo a través de los caracoles vírgenes, Carmen, usted ya visitó doctores, médicos, porque en su momento pensó que esa parálisis facial se debía o a problemas sanguíneos de circulación o a problemas de que se empezaba a presentar un ACV, un accidente cerebrovascular. Y déjeme decirle, mi estimada hermana, que no tiene nada que ver ni con el estrés, ni tampoco tiene nada que ver con su sistema circulatorio, ni mucho menos con sus nervios. No hay un ACV, mi estimada amiga Carmen. Lo suyo tiene que ver, mi querida amiga, con que le están prendiendo unas velas con forma de mujer, unas velas con forma de mujer, a las cuales les han escrito su nombre y su fecha de nacimiento. Y obviamente, cuando prenden estas velas, pues se manifiesta de alguna forma. En el caso suyo, mi querida amiga, esa parálisis facial y después ese hormigueo que le queda, esa sensación que le queda. Lo peor es que esta situación se va a agravar, mi estimada hermana, si no ponemos manos a la obra. Mire, vamos a hacer lo siguiente y presten mucha atención. Se me va a conseguir un aceite esencial de canela. Aceite esencial de canela, y me lo va a colocar en la cómoda mesita de luz, mesita de noche, cerca de donde usted duerme, mi querida amiga, donde usted duerme, para que cuando usted está justamente en su periodo de descanso, usted inhale, respire ese aroma de ese aceite, y eso nos va a ayudar a neutralizar. Mejor dicho, ¿le parece bien, Carmen, si la dejo en línea privada con mi colega?
4: Claro, claro, mentalista, aquí me quedo en la línea.
3: Perfecto, Carmen, muchísimas gracias, Dios me la bendiga. Recuerden, amigos y amigas, que estamos acá para ayudar, servir y colaborar. Ver para creer es la base de nuestra ayuda. Ver para creer es justamente lo que permite que nosotros tengamos éxito en todo lo que nos proponemos. 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
2: Frente a frente con el mentalista, seguimos con este programa, seguimos para ustedes, y gracias a toda la gente que, pues solamente por usted estamos aquí, aquí está el mentalista, gracias a ustedes que está aquí en este programa, porque ya son miles de personas que le marcan al mentalista y que lo han visitado. Ya sabe, estamos recibiendo textos para también darles seguimiento con esos textos por el WhatsApp, y también agradecimientos.
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2: ¿Y usted qué está esperando, mi gente? Allí está el número de teléfono del mentalista para que le marque. Tenemos llamada ya en la línea número 12. Vamos a decir esta persona, adelante con su nombre y su fecha de nacimiento. Aquí está el mentalista, adelante.
4: Gracias por contestar mi llamada, mentalista. Me llamo Ricardo Solís.
3: Ricardo, sea bienvenido a este segmento del mentalista. ¿Cuál es tu fecha de nacimiento?
4: Nací el 11 de febrero del 80.
3: Bueno, Ricardo, ¿y cuál es su consulta?
4: Desde hace una semana están pasando muchas cosas raras en mi casa. En las madrugadas escucho pasos en el techo. La verdad, yo pensé que eran de algunos animales, puede ser gatos, pero me levanto para ver y no hay nada. La verdad, estoy sintiendo mucho miedo porque siento una presencia rara en mi casa.
5: situación me está haciendo que me incomode. Por eso es que me está quitando el sueño. Espero que me pueda ayudar, por favor, mentalista.
3: Ya lo vengo diciendo desde hace mucho tiempo atrás. Inclusive, últimamente hemos recibido cualquier cantidad de consultas por motivos parecidos, similares o inclusive muy, muy, muy iguales al suyo, mi querido amigo. Y es que hoy por hoy se practica más la maldad que la caridad. Hoy por hoy es más fácil ir a un templo de santerismo, de espiritismo, prender velas en un altar de la Santa Muerte o ir a una secta diabólica y allí, con esos ángeles caídos, originar este tipo de situaciones en casas, en hogares, en sitios donde se busca una desestabilidad emocional, psíquica y también espiritual. ¿Por qué? Porque empiezan esas dudas. Dios mío, ¿por qué a mí si yo no le he hecho daño a nadie? Dios mío, ¿por qué me está pasando esto a mí? Y como usted dice, Ricardo, se pierde el sueño. Cuando escuchamos eso y nos levantamos y miramos y no hay nada, pues obviamente todo eso termina originándonos más que una dificultad. Porque empezamos a dudar de nosotros mismos como personas, como seres humanos y de nuestro propio juicio. Mire, lo voy a dejar en línea privada con uno de mis colegas, ya que vamos a necesitar, obviamente, que usted nos visite personalmente. ¿Le parece bien si lo dejo en línea privada, Ricardo?
5: Sí, mentalista, aquí espero. Gracias.
3: Muchísimas gracias, Dios me lo bendiga. Y estamos acá para ayudar, servir y colaborar. Pero por sobre todas las cosas, recuerde muy bien, hechos y no palabras, porque nuestros actos justifican justamente nuestros procedimientos. Por eso tú, que en estos momentos necesitas una ayuda, una orientación, una mano amiga, agarre un papel, un lápiz, escriba este número, guárdalo en su corazón y téngalo presente en su mente. 719-291-7019, 719-291-7019, 719-291-7019.
2: Aquí estamos con el mentalista, aquí estamos con la persona correcta, mi gente, para deshacer esos males, esas brujerías, esos hechizos. Ya le han dicho por ahí a usted, o quizás usted en su trabajo ya se le fue todo para abajo y le dijeron, ¿sabes qué? 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
2: Ahí está, ya lo escucharon, es el mentalista y está aquí con nosotros, aquí en cabina. Vamos a ir con esta llamada, la línea número 3. Vamos a decirle a esta persona, adelante con su nombre y su fecha de nacimiento, adelante.
4: Soy Miriam Castillo.
3: Miriam, muchísimas gracias por su llamado telefónico. Dios me la bendiga. ¿Cuál es su fecha de nacimiento?
4: Soy del 14 de octubre de 1987.
3: Miriam, ¿y cuál es su consulta?
4: Desde hace semanas, cada que estoy sola siento una respiración cerca de mi oído. Y no es aire, tampoco es viento, es como si alguien estuviera cerca de mí, demasiado cerca de mí, de mi oído. Y pues yo volteo rápido y no hay nadie, pero el sonido me deja helada y hasta me cuesta dormir. Hágale cuenta que es una cosa que me da hasta miedo.
3: Bueno, Miriam, a usted se le está subiendo el muerto. Según vemos a través de los caracoles vírgenes, lamentablemente hay una mujer muy cercana de su propia familia. Yo te voy a enseñar el rostro, la cara de esa mujer. No para que vayas a tomar venganza, no, sino para que sepas de quién te tienes que cuidar. Es una mujer que de frente y por delante tuyo te abraza, te besa en la mejilla, te dice que eres prácticamente esa hermana que ella nunca tuvo y que ella siempre estará eternamente agradecida con los favores que tú le has hecho a ella. Pero lamentablemente a tus espaldas te está clavando el cuchillo de la traición. Ella no te perdona cierta situación que ocurrió entre ustedes dos desde hace aproximadamente unos 6-7 años atrás. Para ti es un tema superado, para ti es algo que ya realmente no reviste ningún tipo de importancia, pero a ella se le quedó eso tan metido en su corazón y en su mente, que es lo que la ha llevado a ella a que tenga este tipo de comportamiento y te esté haciendo unas velaciones con la Santa Muerte para llevar un muerto a que se te suba a ti, mi querida amiga. Esa respiración que tú sientes allí en tu oído es justamente una seña inequívoca de que el trabajo es para atormentarte. Ahora, yo necesito hablar contigo fuera al aire para explicarte cosas que obviamente aquí al aire no te puedo decir. ¿Está bien si uno de mis colegas sigue la plática contigo en privado?
4: Aquí espero, mentalista. Gracias por atender mi llamada.
3: Miriam, muchísimas gracias. Dios te bendiga. Hermano y hermana en Cristo, ¿por qué sigues allí, manicruzado, esperando que del cielo te traiga prácticamente esa respuesta que necesitas cuando ya estás escuchando este programa? Y eso es porque Dios escuchó tu súplica y esta es su contestación. 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
2: Seguimos frente a frente aquí en cabina. Gente, un servidor de Chacal y el mentalista y un servidor de Chacal. Aquí estamos para ustedes llevándoles este programa y más a ustedes que en este momento por ahí que nos están escuchando en su lugar de trabajo, por ahí que tiene una lonchera, por ahí que tiene algún puestecito que saca y ya se le vino todo eso para abajo. Por ahí alguien le puso ese mal. Marquel, el mentalista, aquí está con nosotros. Adelante, mentalista, seguimos.
3: 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Y seguimos adelante con esta gran invitación, recordándole que el mal existe y alguien lo está usando en contra tuyo. Tú, que lamentablemente estás sufriendo por una magia negra, que te están haciendo un guaranguango, que te han hecho un salamiento, un amarre, un entierro, que te están haciendo un entrecruzamiento, a ti que te han dado de tomar agua de toloache, agua de calzón, que te han hecho un amarre con un muñeco vudú, un muñeco o un mono de trapo, que tiene tu nombre, tu fecha de nacimiento, tú que has encontrado un líquido rojizo frente a tu negocio, frente a tu casa. Quizás has encontrado manchas dentro de tu hogar. Quiero decirte que son señas inequívocas que eres víctima de un trabajo de brujería, hechicería o magia negra. 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
2: Allí está, ya lo escucharon, ese es el número del mentalista. Tenemos llamada, la línea número 11, vamos a decir esta persona, adelante con su nombre y su fecha de nacimiento, aquí está el mentalista.
4: Me llamo Marcela Araujo.
3: Marcela, bienvenida a este su programa del mentalista. ¿Cuál es tu fecha de nacimiento?
4: Nací el 9 de junio de 1983.
3: Marcela, ¿y cuál es su consulta, mi querida hermana en Cristo?
4: Estoy teniendo un problema muy serio con mi hijo. Él se llama Juan Carlos. Nació el 27 de noviembre del 2010. Sí, desde que se está juntando con ciertos compañeros, empezó a fumar. Yo no quiero que él siga fumando. Ya le encontré la hierba entre su ropa y en su... entre sus cosas, entre sus pertenencias en el cuarto. Ya le pedí que no lo haga, pero él contestó feo, fue grosero y agresivo. ¿Usted me puede ayudar para que mi hijo se aleje de sus amigos?
3: Bueno, Marcela, según estamos viendo acá a través de los caracoles vírgenes, su hijo Juan Carlos, él no está fumando porque sus amigos sean malas personas, o lo hayan obligado, o lo hayan forzado, o lo hayan... ¡No, señora! ¡No, mi querida amiga! Él entró en ese mundo simple y llanamente para alejarse de una realidad. Aquí no hay ni brujería, ni hechicería, ni malas amistades. ¡No, señora! Es que a nadie obligan a hacer algo que no se quiera. Pero para usted es mucho más fácil trasladar su responsabilidad a otras personas. Es que mi hijo le pasa esto por tal cosa, por tal motivo, por tal suceso. Cuando realmente, mi querida amiga, la situación tiene que ver mucho más es con usted y con su propio comportamiento. Usted, mi querida amiga, por su forma de ser, originó que el papá de Juan Carlos, siendo él muy pequeño, los abandonara. Segundo, usted se focalizó tanto en su trabajo, para de esa forma, de esa manera, también alejarse de esa realidad de ser una mujer abandonada, que se olvidó de lo más importante, que era el bienestar psicológico de su hijo, y usted no le daba el tiempo de calidad. Y tercero, mi querida amiga, ahora que Juan Carlos se convirtió en un adolescente, pues obviamente usted empezó ya a rehacer su vida con otra persona, desplazándolo a él. Mejor dicho, ¿sabe qué, mi querida amiga? Mira, la voy a dejar en línea privada. ¿Le parece bien?
4: Sí, estoy de acuerdo. Acá me quedo en espera. Muchas gracias.
3: Muchísimas gracias, Marcela. Dios me la bendiga. Recuerden que estamos aquí para ayudar, servir y colaborar. 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
0: Correcto, pues dar mucha atención. Oigan, ¿hay reglas en las amantes? Por ejemplo, ¿alguien del show ha tenido algún amante?
2: ¿Qué ves? ¿Por qué te fuiste para allá?
0: ¿Alguien del show ha tenido amante? El que oculta, calla.
1: Ah, sí, todos.
3: Okay. ¿Tú preguntas a alguien de quién ha sido el amante de alguien?
0: Ah, ok, ¿tú has sido amante de alguien? Porque una mujer estaba transmitiendo en vivo en el carro, adentro del carro.
3: Ey.
0: Y ese video se fue viral. Sí. Y estaba con su amante, un hombre a un lado de ella.
1: Y tenía más de 4,000 personas viendo.
0: Y entonces el señor se quería tapar con la gorra cuando ella estaba exhibiéndolo. Escuchen nada más.
4: Aquí festejando con mi amorcito, miren. Me está festejando mi fiesta de cumpleaños. Mi cumpleaños número 41. El que no puede estar sin su mujer y no puede estar sin mí. Casadito, pero está conmigo. Mira, bebé, ¿dónde está tu marido? No te escondas, mi amor. No te escondas, mi vida, mi cielo. No te escondas.
0: No. Le tumbó el teléfono, el amigo, el cuate. Wow. No marches. Oye, ¿se pasó de lanza, no? Digo, sí. No marches.
1: O sea, es que también hay vatos que están casados, pero le dicen al amante, ¿sabes qué? Me voy a divorciar de ella y me voy a estar contigo. Y la morra tiene la esperanza que de verdad va a dejar a su mujer.
0: Porque todos los matrimonios tienen pedo. Y todo el mundo puede decir eso, ¿verdad? Sí. Es que ya voy a divorciar, tú tranquila.
1: Sí.
0: Tú tranquila, Cacha.
1: Es que no se le dice eso al amante. Al amante no le dices, voy a dejar a mi vieja. Entonces, no.
0: Pero debe de haber reglas. Por ejemplo, ella hizo mal en haber exhibido a su amante. Seguramente ella no recibió el capricho que quería.
1: Exacto.
0: Porque el amante tiene que pagar algunos caprichos, o el esposo tiene que pagar algunos caprichos al amante.
1: Sí.
0: ¿Estamos de acuerdo?
1: Claro.
0: Porque no van a estar nomás ahí con el vato, no por nomás. Sino que quiere también que le compren bolsas caras, quieren que le compren carros.
1: Mira, le pregunté a ChatGPT cuáles son las reglas de amantes, y sí hay muchas, ¿eh?
0: A ver, ¿cuáles?
1: A no llamar después que baje el sol, regla número uno.
0: Sí, porque ya a esa hora estás comiendo cereal.
3: Con la familia.
1: Sí. No enamorarse.
0: Ah, está cañón.
1: No obsesionarse.
0: Mucha gente se ha enamorado del amante y las han sacado hasta las cantinas.
1: Sí. No obsesionarse.
0: No estás hablando tampoco, Pielichotero, Fernando Bocina.
1: Y la regla número 4 es de que él te tiene que contactar a ti. Tú no lo puedes contactar a él.
0: Ok. Esas son las reglas de las amantes.
1: Sí.
0: Pero sí se han enamorado personas del amante, ¿eh?
1: Y dice, no dejar marcas en la piel.
0: Sí, chupetones. Sí. Hikis, que le llaman, ¿no?
1: Sí.
0: En el bajo mundo.
1: Ajá, bien sabes.
0: Ese tipo de cosas. Hay gente que se deja chupar en otro lado. Sí. Por ejemplo, en el codo para que no se vea aprieto.
3: En el sobaco.
0: Sí. Entonces, ella hizo mal, ¿no? En haber recibido al señor.
1: Muy mal. Es que está ilusionada que va a dejar a su mujer, vas a ver.
3: Pero así en morras, pues, que según ellas le ganan a la esposa.
0: ¿Tú crees, mija, que hay morras que piensan que...
3: Se sienten más fregonas porque andan con un casado, güey.
0: Entonces, ¿pero qué les hace? O sea, como que...
3: No sé, nunca he estado en esa posición.
0: Ajá, pero las otras, pregúntale.
3: Ya sabía que iba a decir algo, don Ponchito, mi amor.
1: Es que la neta, con la amante puedes hacer de todo y con tu mujer no.
0: A ver,
1: tu esposa no.
0: A ver, tú has tenido amante.
1: Uf.
3: Pero los vatos no cuentan, DJ.
0: No, déjalo, Joaquín también. Está chichón. A ver, tú has tenido amante.
1: Sí.
0: Y tú lo has dicho aquí.
1: Sí, muchas veces.
0: Ok, ¿por qué razón tener un amante y qué regla le pones a ella?
1: Bueno, la razón que yo tenía amante es porque yo quería tener intimidad como buen salvadoreño. Quería tener intimidad todos los días, todas las mañanas, y ella no quería.
0: Ajá.
1: Entonces me busqué una que todos los días quería.
0: ¿Qué era la amante?
1: Era la amante.
3: ¿Y quién era el velador de la radio en la mañana, güey? Wow. En la mañana estaba listo.
1: Deja a Claudio en paz.
0: ¿Algún amante te metió en problemas a ti o tú perdiste a un esposo, una esposa por un amante? ¿Cómo fue que sucedió que te diste cuenta?
1: Sí.
0: Mándalo grabado con tu voz por Instagram @elshowdepiolin.
1: A mí me bofeteó un amante.
0: ¿Por qué te bofeteó un amante?
1: Porque estaba con otra.
0: O sea que eres, o sea que tú seguramente, carnal, has de tener infecciones hasta en las cejas ahorita.
1: No, ya me hice las pruebas en las pestañas postizas.
0: Mándalo grabado cuando vas por Instagram arroba Choplin. ¿Alguna vez, hija, a ti te bajó un marido o un amante?
3: A mí alguna vez me bajó el marido o un amante. Ay, ¿para qué te voy a contar mi historia? Ya te había dicho que sí.
1: Dale.
0: No, estoy preguntando. Este es otro día, es un nuevo día, un nuevo amanecer, una nueva oportunidad de vida.
3: Pero creo que a veces los amantes te hacen un favor, güey. Se llevan cosas que no saben ni qué onda en su casa.
0: Sí, eso es lo que dicen las salidas.
3: Ellas piensan que ganan, pero no.
1: Pero no deben de cruzar esa línea, Cacha.
3: No, bueno, tienes que... eso sí.
0: No, pero la neta, ¿para qué meterte con un amante, carnal?
3: Porque
0: las amantes, Piolín, yo te estoy haciendo de todo, viejón.
1: Sí, todo.
0: Te lava la cazuela.
3: Poncho, ya.
1: Te hacen la del boliche.
0: Ya.
3: Te hacen el helicóptero. Hey.
0: Mándalo grabado con tu voz por Instagram, arroba el show de Piolín. ¿Te hacen la de qué?
3: El helicóptero.
1: Fíjate,
3: ¿no
1: nomás.
3: ¿Sabes cuál es esa?
0: ¿Cuál es la del helicóptero?
3: Mira, apaga el micrófono para decirte.
0: Ok.
1: ¡Sí! ¡Se está gorda!
0: ¡No, no mames! ¡Guácala! Aunque su vida no es interesante, pero sus redes sociales sí. Arroba el Choplin en Facebook y en Instagram.
3: ¡Ay, papel!
5: ¿Y a mí qué me importa?
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0: Y los patrones de la mamá están dispuestos a regalarle una silla de ruedas.
1: ¿Solo por un dedo torcido?
0: ¡Qué buenos jefes! No, porque se le cayó una uña a la señora.
2: ¡Qué manita de puerco!
0: ¡A tú! ¡Ya! Oye, los jefes de tu mamá son chidos, carnal. ¿Le van a comprar una silla de ruedas, viejo?
3: Sí, ya lo estaban diciendo, que iban a donar una silla de ruedas, por lo que... Y, claro, no fue la uña del dedo, fue el tobillo que se le salió. ¡Ay!
0: ¡Pero el tobillo!
1: ¿Pero le van a dar una silla de ruedas de esas como robot o ella la tiene que empujar?
3: ¿Se la empuja? No, de este manual. Hay que empujarlo.
1: ¡Ah, no!
0: ¡Ah, no, no es de motor!
3: No, no es de motor.
1: ¿De velocidades?
3: No puedo empujarlo, manual.
0: Bueno, pero se le van a regalar. También ustedes no sean exigentes, también te digo. Por eso no regalan nada a ustedes, porque todos me ponen pretextos, peros.
1: Regalen algo bueno.
0: Ay, ¿cómo van a regalar a mí también? Estoy casado. Manden ideas por Instagram @ el show de Pelín. A mí se me ocurren algunas ideas, por ejemplo, de que

0: la quiere también, hay que poner qué color, qué más le digo.
1: Quiere rines, estéreos, bocinas.
2: Dale, como la tropita de Casimiro.
0: Luces, LED.
1: Cuatro por cuatro.
0: Si quiere, las ventanas polarizadas.
2: Qué asqueroso eres.
1: Wow.
0: ¿Qué te parece, Mauchón?
3: Sí, está bien, no, está bien. La idea que ustedes tengan está bien.
0: Sálvanos, después de esto, aquí en el show de Pelín vamos a hacerle la broma donde todo puede suceder, paisanos.

Que entra en el corazón de las personas, algo de nada.

0: 12 pulgadas.
1: ¿Cocina?
0: No, no, no. Cocina. Cocina no poner, no es caro.
1: No, no.
0: ¿Cómo tú salir a caminar y tocar música, no?
1: No, yo tengo el celular para eso. No.
0: Y como quisiera radio, tú conectar tu celular a Bluetooth y tocar música y tú a caminar.
1: No, no, no quiero gastar el dinero de alguien así.
0: Podemos agregar a Alexa. No ve a Alexa a tocar música de Vicente Fernández, ¿no?
1: hay que decir a Estefa lo mejor, díganle lo que él sea su voluntad, díganle.
0: Es gratis, ¿ok? Tú no pagas nada, nada, nada.
1: Así como usted dice, pues está bien lo que usted piense.
0: Ok, ¿una bocina de 12 pulgadas?
2: Ahí se va a escuchar.
1: No, no.
0: La más pequeña es de 10 pulgadas.
1: Yo no voy a salir a la calle tanto, ¿me entiendes? Oh. Tengo la casa, la tele, tengo el celular. No, algo sencillo que nomás pueda usar yo como unos 2-3 meses.
0: Ok, esta silla de ruedas tú puedes sacar a la calle, ¿ok? Solo tenés que pagar plata. ¿Te pones plata? Quizás.
1: ¿Cómo? No puedo salir.
0: No, esta silla de ruedas sí puede salir a la calle. Tiene llantas especiales.
1: Sí, pero yo no voy a poder ir al día a ponerle las placas.
0: Ok. Yo puedo hacer todo por la computadora.
1: Dígale al señor Steve que mil bendiciones, que muchas gracias y que lo haga a su gusto de él, ¿ok?
0: ¿Quieres ponerle luces?
1: No.
0: ¿LED?
1: No, dígale a don Steve, por favor, que él escoja, porque yo no lo voy a ocupar mucho tiempo, va a ser por uno... medio año nomás.
0: Sí, 6 meses, imagínate, tú puedes salir a la calle, sí, y si no pones luces, atropellas un gato. Ok, Mr. Steve, this is Adela Velasco, she wants a silla de ruedas de oro, con luces LED, una placa atrás, una bocina de 10 pulgadas, para tocar los bookies.
2: Podemos ponerle llantas al tractor para que no se lore y se ataque la señora. O cuando se quiera ir en reversa a la señora, mate cualquier por aquí. Señora, ¿quiere metros para caer el wifi? ¿Para las 10 ruedas?
1: Estoy diciendo que yo cuando esté en la casa yo no voy a poder salir, yo voy a estar en la casa.
2: Muy bien, ¿quiere que le pongamos GPS a las 10 ruedas para que no se pierda?
1: Ay, tan chistoso esto. Me van a poner una silla de ruedas con Bluetooth, con no sé qué, con otro piloto. Yo conozco mucha silla de ruedas, no tienen demasiado, pueden tener Bluetooth, pero hasta ahí nomás.
2: No, esta sí, señora, porque es mecanizada, electrificada y es modelo Tesla, la silla de ruedas. Y también trae vacinita abajo de la silla de ruedas para que haga pipí y popó.
1: Está bueno, hay que lo haga su gusto entonces, que tiene todo.
2: ¿Quiere que le pongamos una manita para que ponga ahí el rollo de papel del baño para que se limpie?
1: Si puede también, está bien, que lo ponga.

0: ahí con la manita. Hagan a su gusto, ¿ok?
1: Chilaquiles,
2: escuche cómo le va a hablar la señora Rueda.
1: Quiere chilaquiles, Anela.
0: Chilaquiles, estar antojándome porque ahorita no puedo levantarme para ir a comprar comida, estoy en el hospital todavía.
2: Señora, ¿necesita casco para hacer ruedas?
0: No es un fantasma.
2: No, yo pues si se va a dar un madrazo, no se hace nada.
0: ¿Cómo me voy a dar un madrazo si está más avanzada la silla de ruedas que nada?
2: ¿Le podemos poner el recreo también de Uber para que llegue a personas si y saque un señorito extra en el estado de huevona?
0: Oiga, me está diciendo que estoy huevona, que estoy enferma.
2: No, señora, mire, le vamos a poner también un claxon a la silla de ruedas, señora. ¿Qué le parece este claxon?
0: No, pues eso sí lo trae la silla de ruedas. Eso sí le creo. Ya no puede caminar así, caray.

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1: Son
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0: en la calle cuando vas manejando llevando a los niños a la escuela, o vienes del jale y te chocan, y regularmente siempre te dicen, yo no tengo la culpa, tú tienes la culpa, no, tú tienes la culpa, no, yo no fui, tú fuiste. O sea,
1: sí,
0: es como cuando los niños rompen el florero en la casa.
1: No, fuiste tú.
0: Nadie fue. O sea, nadie fue. Nadie se acepta la culpa. 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
1: Y sí, la chinita.
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0: Ah, perdón, mi amor, no se meta, hija. Ay, ¿qué? Pues yo quería preguntar una cosa, pero no pregunto si no quieren que pregunten.
1: No, pregunte.
0: ¿Qué pregunta?
1: ¿Se pregunta? Ay, chela.
0: Ay, chelita. Decías, Esteban, antes de ser interrumpido.
2: Es que la chelita quiera. 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

0: a tus hijos?
1: No.
0: Ay, pobrecita la niña, tiene que tener su maquillaje, sus zapatillas, así como las de Pocahontas.
1: Sí, su talento nuevo.
0: Sí, no, no te encargue, niño, porque no puede sufrir igual que yo. Sí. No, ¿cómo fregados?
1: Todo lo que uno puede tener.
0: Así son ustedes, los padres latinos. Todo le quieren a los niños, no lo hacen todo, huevón, bueno, para nada.
1: Es cierto,
0: Escúchenme, hermano, que dice un sacerdote que nos equivocamos a darle todo a nuestros hijos. ¿Tú cacharás a todos tus hijos?
1: ¡No tiene!
2: ¡No seas payaso, güey! ¡Ya neta! ¡Con eso bájale!
0: ¡Yo pensé que sí, pues!
3: Mucha gente que se desvive por un hijo, por una hija, se desviven. Están desvividos ustedes por una niña ingrata que en 15 años se va a largar con un viejo que no dio ni un peso para la crianza. ¿No es cierto, señoras? ¿Quién de ustedes ha entregado una hija a un viejo que no dio ni un peso para los pañales cuando era niña? Y ustedes, las mamás y los papás, desvividos por una niña que tarde o temprano le va a cerrar un ojo a un viejo y se va a ir con ese viejo. Y tu hijo también. Se va a ir con una que no pagó ni las mamilas de ti. Y tú eres vivida por él o por ella. Está bien que quieran mucho a sus hijos, pero también les hace mucha falta a ustedes y a mí querernos a nosotros mismos. Estamos tan vaciados a los demás que nos hemos olvidado de nosotros. Y a mí me toca atender mucha gente en la confesión que no se quiere. Se ofenden a sí mismos.
0: ¡Vámonos, paisanos! ¿Mandigo?
1: No he visto eso.
0: ¿Ah, tú lo has visto, carnal?
1: Sí, que se enfoquen en darle todo al niño a la niña y el niño y la niña ni respeto a los padres.
0: Pero así debe ser, mijo, porque uno pues, nos va a mandar uno que hagan leña como yo en Guasave, Sinaloa. Andaba cargando palos.
1: ¿Cuántos palos
2: se aventaba?
0: Me aventaba 3 diarios, mijo.
1: Ah, ¿y los huesos?
0: Sí, porque era con hacha para tener leña allá en Guasave, Sinaloa. Y fue muy difícil mi vida. Por eso tengo la joroba de camello tanto para.
1: Yo pensaba que le estaba creciendo otro pecho atrás, mi.
0: Yo pensé que era el puto elefante noche que ya estaba cargándole, pero la que está no sufrió, ella no sufrió, carnal.
1: Ah, es fifí.
0: No, yo es fifí, no macho.
2: Lucas.
0: En Mexicali, la morrita nació hasta creo que. Yo no sabía. Ajá. La Cacha nació, carnal, ¿viste? Que tan viví es que nació en una alberca olímpica. Ajá. La tuvo su mamá.
1: ¿Ahí se metió la señora?
0: Por eso tiene pescado de madre en la cara.
1: Wow.
0: Sí, ahí nació la chamaca.
1: Ahí la mansión de por ahí.
0: Ajá.
2: Una de 3 pisos. Una perra en el cuarto.
0: No te está hablando así de tu papá, ¿eh?
2: No, el pirulés que teníamos.
0: Arriba de la tuzotea.
2: Donde estaba el tendedero, el rotoplas, ahí estaba. El...
0: Ahí estaba.
1: Ya,
0: ahí estaba ¿cómo se llama? El tinaco.
2: El rotoplas, por ejemplo.
0: Sí, no, pero sí es cierto, la neta. ¿A ti te faltó algo en tu niñez?
2: A mí me faltó, ¿qué me faltó? No, yo creo que estuvo bien.
1: Tenía todos.
0: Ya ves, tenía todos.
1: ¿Soy cuna de oro?
0: Sí, pues
2: ay,
0: sí.
2: Ay, qué ridículos son.
0: Ay, te digo, hija.
1: ¿Qué te faltó en tu niñez? ¿Te vas a tener la lista?
2: Bueno, a mí me faltó. ¿Sabes qué me faltó? No sé, nada.
0: Es lo que te digo, porque eres rico, madre. Por eso
2: yo comía mis 3 leches al día.
0: Sí.
2: Comía galletas.
0: No, nosotros si no llegaba la leche del DIF, no podemos tragar.
2: Era con azúcar.
0: Sí, si no llegaba el costal de consejo que nos regalaba el político que votamos por él. No lo comíamos, no tenemos para tragarnos con la leche.
2: Sí, no me compraban tenis de marca y eso sí me dolía.
0: Ah. Fíjate nomás. Ah, qué bárbaros.
1: Wow. No.
4: No le cambies, mandona querida. 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

solicitud te estaba haciendo en las redes sociales a otras mujeres y lo encontraste en el texto.

0: se fue de la casa con sus hijos y ya no quiere regresar a su casa. Pero ahora nos mandó un mensaje por Instagram, @elchoplin, que si le ayudamos para que lo perdone su esposa y que regrese a casa. ¿Qué más me faltó decir, Gino?
1: Que regrese a la casa, que pues a lo mejor la regué, pero pues que regrese.
0: Pero ¿en qué crees que la regaste, que se fue tu esposa de la casa?
1: Algunos mensajes de Messenger que me encontraba y pues a lo mejor la tomadera igual fue lo que me llevó hacia la orilla.
0: ¿Y qué mensajes te encontró tu esposa, papuchón? ¿Qué decían?
1: No, muy comprometidos, nada más de hola, ¿cómo estás? Ahí, pero pues, sí, me mensajeaban varias muchachonas, pero pues nada comprometido.
0: Pero sabes que es bueno que hables con la verdad, papuchón, porque si me está escuchando ella, yo voy a intentar llamarle también, ¿no? Pues sepa que estás siendo honesto contigo mismo, porque a veces suele suceder cuando dicen personas, no, casi no le hice nada. Y después cuando hablamos con la esposa nos dice, te mintió, por esa razón no lo voy a perdonar.
2: Pero escucharon a Delfino, las mujeres lo contactan a él.
0: ¿Cómo aquí, a mí, algo?
2: Sí, correcto.
0: Papuchón, entonces dime la verdad, ¿qué decían los textos, por favor?
1: Pues me decían, hola, ¿cómo estás? Yo le decía, pues hola, quisiera conocerte. Y ya me decía, no, pues también quería conocerte. Y nada más, hasta ahí no le mandaba cosas graves, así, ni fotos, ni nada.
0: ¿Y tú qué le contestaste a esas mujeres?
1: Pues que también, que sí la quería conocer. Pues sí, me gustaría conocer también. Y pues ya quedábamos a veces de vernos en tal lado. Y no iba, a veces no nunca fui, la verdad, nunca fui a una cita de esas.
0: ¿Y cómo conociste a esas mujeres cuando estás siendo casado?
1: Mandaba solicitud en Facebook.
2: No, trampa.
0: ¿Usted le mandaba solicitud en Facebook a las muchachas? ¿Y por qué le mandaba solicitud a las muchachas si tú eres casado?
1: Sí, eso fue un error que yo cometí, ¿vale? Yo que sí, estaba en un error.
0: ¿Y cuántos años llevas de casado?
1: Como 10 años.
0: ¿10 años? ¿Por ahí tienes hijos?
1: Sí, tenemos 3, gracias a Dios.
0: ¿Y tú le mandabas solicitud a esas mujeres, papuchón, porque no andabas bien con tu esposa, estabas molesto, estabas enojado, o qué estabas buscando en otras mujeres?
1: Ajá, teníamos discusiones y de repente teníamos discusiones, sí, me daba por mandarles solicitud y mandarles mensajes, pero pues, después al final dije, no, ¿cómo es posible? No, tenemos que luchar por estar bien, más que nada que estamos aquí en Estados Unidos, me la traje de allá de México para acá y pues... Aquí estamos batallando, no te vale. Ay, que la dejo toda aquí.
0: ¿Cómo se fue tu esposa de tu casa y cuándo se fue?
1: Tiene como unos 15 días. Estaba en el cuarto. Y lo peor es que trabajamos juntos y están trabajando juntos en el mismo trabajo.
0: ¡Ah!
1: No sé, pero yo esperaba, no sé ni qué le
0: pasa. ¿Ah,
1: no se habla? Sí, creo que ahorita ya últimamente nos empezamos a llevar un poco mejor, ya nos hablamos un poco más. Sí, lo veo, porque ahora que te cuento que yo soy el que me ha encargado y trabajamos juntos en el mismo taller, ella y yo le digo lo que tienes que hacer, vas a esto, vas a hacer otro. Entonces yo soy el que le tiene que decir las cosas.
0: Bueno, entonces, ¿qué te parece si me llama a tu esposa y le pides perdón por haber hecho esos mensajes y vamos a ver si te perdona, qué te parece?
1: Claro.
0: Salve, después de esto, mi Choplin, todo puede suceder. ¿Cuál es su opinión, paisano? Mándenlo grabado con su voz por Instagram, @elchoplin, que lo perdone su esposa o que no lo perdone.

0: su esposa, tiene 15 días que la esposa se fue de la casa, paisano, tiene dos hijos de por medio, y le encontró la esposa mensajes de mujeres que le mandaban solamente saludos, pero dice que nunca las vio a ellas.
1: Nunca.
0: Entonces ahora queremos llamarle a la esposa para ver si lo perdona y le da una segunda oportunidad, porque tiene 15 días. ¿Tú qué harías? ¿Perdonarías a un hombre con el que estás casado, que tiene dos hijos, después de que le encontraste mensajes que estaba solicitándole a otra mujer en redes sociales hablar con ellas? Pero tú nunca la viste, ¿verdad, papuchón?
2: No, nunca la vi.
3: ¿Es que la tiene chiquita?
0: No, está hablando de la muchacha, tú también.
4: Cerdo depravado.
0: Es lo que eres, perro. Entonces, ¿no perdonarías tú eso?
3: No, sí, los textos no son engaños. Engaños es que se vaya a acostar con otra mujer a un motel. Eso es engaño.
0: ¿Lo has hecho varias veces esto?
2: No, fue nomás solo una vez. O sea, la que me encontró y no, jamás no.
0: Le voy a marcar a tu esposa.
3: ¡Ay, papá! ¡Tus hijos vuelan!
0: ¡Vámonos, perros! Piolichotero, pero fíjate.
5: Ya está ahí, señor.
0: Hola, mi reina, habla Piolín, ¿cómo estás?
6: Estás bien, gracias.
0: Nosotros tenemos un segmento que se llama Perdóname si te lastimé. Y tu esposo me mandó un mensaje por Instagram, arroba el Choblín, que te quiero pedir perdón. ¿Qué fue lo que a ti te dolió que hizo tu esposo?
6: Pues que me ignoraba mucho, prefería salir con sus amigos, con su familia. El tomar, el alcohol, obviamente lo sabe, que el hecho de que él tomara cada 8 días, pues sí me fue orillando a que pues simplemente me alejara yo de él. Muchas veces le di señales que pues sí, le dije me voy a ir, yo no quiero esta vida, y él aún así pues lo ignoró y él lo sabe. En lugar de hacer planes conmigo, los hacía con, pues sí, con sus amigos, con su familia. Él cuando me decía, ¿sabes qué? Invité a fulano y pues no me tomaba en cuenta. Eso, pues yo dije, ¿qué hago con una persona que simplemente pues me hace a un lado en todos sus planes, no me necesita? Y pues al final me hacía daño a mí, porque pues yo estaba encerrada, yo no me hacía caso. Era viernes, sábado y domingo que yo no tenía marido.
3: Sí, ya perdónenlo.
6: Okay. Yo no le hacía caso, yo lo ignoraba por el simple hecho de que yo le decía, borracho, no te tolero.
0: Y queremos saber nomás si nos dijo la verdad tu esposo, ¿verdad? Porque queremos ayudarles.
6: Okay.
0: ¿Qué decían los mensajes, mija, del texto de las solicitudes de otras mujeres que él le mandaba?
6: Pues él les decía que eso fue también algo que él me dio esa arma de dejarlo. Les decía que él estaba soltero, que buscaba con quién salir, que se sentía solo aquí y pues que las quería conocer. ¿Qué haces con una persona que busca salir cuando tienes a alguien ahí en tu casa?
0: ¿Pero no cree, señor, que usted le hizo falta darle cariño a su esposo, que por eso el pajarito anda buscando otra jaula?
1: Te digo que hablas puras mensadas.
6: Bueno, ahí va, y él lo sabe. Yo le he dicho a él, me dice él, es que tú a veces ya no me atendías, por ejemplo, en darle de cenar. Y yo le dije, yo siempre fui detallista, curiosa, hasta en darte de cenar. ¿De qué me sirvió hacer todo eso si tú te mensajeabas con otras mujeres? Dime, ¿para qué? Claro, yo pienso que toda mujer llega el momento en que dices, yo doy todo y al contrario, él hace cosas malas. Entonces, ¿de qué me sirve ser buena si al final no, él no estaba bien conmigo? Claro, yo dejé de hacer eso. Dije, pues entonces, atiéndete.
0: Bueno, estamos hablando con una pareja, wow. Paisanos, que él nos mandó un mensaje por Instagram, arroba el Choblín, que le está pidiendo perdón a su esposa, le quiere pedir perdón.
3: ¿Y que
0: porque
3: regrese?
0: Le encontró con un mensaje contra mujeres y también que no le hacía de cenar. ¿Qué te gustaría que tu esposa te hiciera cenar, papuchón?
2: Ya sabes que me encanta la carnita de puerco con los palitos y unos frijolitos.
3: ¿Qué orgánico o no?
0: Ya ves, Cacha, eso te pasó también, no vas a cenar, esa por eso se fueron.
3: Hey. Causa la infidelidad, no palitos.
0: Entonces.
6: Exacto, no palitos, ese fue el problema.
2: Entonces, que no me extendía de cenar, llegamos al trabajo y pues cada quien por su lado, y yo me tenía que hacer de cenar lo que encontrara, sabes, un huevito, un omelette, lo que encontrara, pues, lo que podía hacer.
0: ¿Y por qué tú solo no te haces sus huevitos?
2: Ya no quería, se encerraba en su cuarto y ya se ponía a ver el teléfono, cualquier cosa, que ya, cada quien en su mundo.
0: No, pues, tienen que buscar la manera ambos, ¿verdad?, de corregir sus acciones, pero siempre tu prioridad, para mucho debe ser tu esposo y tus hijos, no tus amigos, una vez que te casas. Mira, él te quiere pedir perdón al cometer el error de mandarle mensajes a otras mujeres en redes sociales, emborracharse. ¿Le prometes dejar de tomar?
2: Sí, claro. Sí, ese es el problema.
6: Yo le he dicho muchas veces que a mí no me lo prometa, que porque muchas veces me lo prometió, muchas. Y yo creo que pasamos más de un año que me estuvo prometiendo que iba a dejar de tomar, que iba a cambiar, le encontraba yo los mensajes y que ya no lo iba a hacer, y lo seguía haciendo y te prometo que no lo voy a hacer. Yo ya le dije que sus promesas para mí ya no sirven nada. Los hechos son los que van a hablar por sí solos.
0: Hazlo ahora, deja de tomar, por favor, campeón.
2: Sí, claro, lo voy a hacer.
0: Pero es neta, Pabucho, porque no lo has hecho una vez nomás. La promesa lo he hecho varias veces.
2: Sí, pero pues, sí. A veces uno se cansa o se lleva uno estrada a la casa, triste. Sí, una cervecita no está de más, ¿va?
3: Se cansa la mano, ¿verdad?
2: Pero no, ese es el problema, pues adelante, no. Wow. No, no.
6: Sabe que me costó mucho trabajo tomar la decisión de separarme, de salirme de, pues sí, de salirme de la casa. Me costó mucho porque yo muchas veces le dije, me voy a ir, y él, claro, tomado, me decía que me fuera y me lo llegó a decir muchas veces. Entonces, ahora que me salí, pues sí, él me dice, yo pensé que nunca lo haría. A mí me cuesta trabajo regresar prácticamente para mí a lo mismo.
0: Cosas bien importantes que tienes que aprender, campeón. Si prometes que vas a dejar de tomar, cúmplelo como hombre. Tus hijos no quieren ver un borracho, sí, claro. Quieren ver un modelo ejemplar en su casa, no un borracho bueno para nada.
2: Sí, claro.
0: Y segundo, carnal, pídele perdón a tu esposa.
2: Perdóname, mi amor, no lo vuelvo a hacer, ¿ok?
6: Ok, eso espero. Si no, yo soy la que ahora voy a llamar para decirles que no lo cumpliste.
0: ¡Oh! Sí, me lo mandas, mi amor, por mensaje por Instagram, arroba Choblin.
5: Lo mataron. Quiero llorar.
0: ¿Esta noche qué le vas a hacer, mija? ¿Su carnita de puerco o qué le vas a hacer?
6: Sí, y un arroz, le encanta el arroz.
0: ¿Ah? Pero que sea con popote, si no. Verte, un poncho. Ay, comadre, aquí no para. Igual que en tu casa con tu marido. La diversión. 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

0: para que no te des por vencido. A veces las cosas no le funcionan a uno.
1: Hey.
0: Pongan Viagra. No, estoy hablando. Que no te funciona, por ejemplo, el plan que ibas a abrir un restaurante o que ibas a hacer un negocio de limpieza de casas. Y a veces no se dan las cosas cuando uno quiere, pues, porque Dios tiene algo mejor para ti. Hey. Pero eso no quiere decir que tienes que dejar de luchar por lo que tú deseas triunfar aquí en Estados Unidos.
1: ¿Cuántas veces trató el dueño de los Dallas Cowboys? ¿Te acuerdas que lo dijo?
0: Sí, él dijo, Jerry Jones.
1: Jerry Jones.
0: Jerry Jones, cuando lo entrevisté, paisanos, le pregunté que cuál era su clave para triunfar en Estados Unidos. Y me dijo, no sé cuántas veces, ni tengo una calculadora suficiente para que tenga los números de cuántas veces intenté y no lograba mi objetivo de triunfar.
1: Pero nunca se rindió.
0: Pero nunca se rindió. Y eso es lo que tienes que decir. ¿Cuántas veces tu carnal querías entrar a la radio, Pabuchón, y no te da un chance que porque tenías una cara de sapo?
1: Aplasto tu comentario. Machuco tu comentario. No, yo no quería. A mí me tiraron aquí de huevo.
0: ¿Y tú, Cacha, cuántas veces intentaste ser comunicadora, licenciada en comunicación y te graduaste de la Universidad de Mexicali? Con honores.
1: ¿Hay una Universidad de Mexicali?
0: Sí, sí, hay una Universidad de Mexicali.
1: ¿Qué tal? ¿Qué tal?
0: Y ya lo intentó. Y mira, ahora es la personalidad más importante, carnal, de Mexicali que puede existir.
1: Sí, sí, están todas las moritas.
0: Y luego, ¿no? Ojalá
2: no estuviera aquí, ¿no?
1: ¡Wow!
0: Ya, pues espérate. Pon la presentación, Mauchón, para entrevistar a un paisano que vino a triunfar aquí en Estados Unidos.
3: Violín, ¿a qué venimos a Estados Unidos? Un camarada mandó un mensaje por Instagram, arroba Choplin, el compa se llama Miguel.
1: ¡Ay, Miguel!
3: Y él nos va a decir cómo es que tiene su negocio donde vende productos de piel.
4: ¿Qué tal, Piolín? Un saludo a ti y a todo tu auditorio. Comenzamos con que yo soy originario de Dolores Hidalgo, Guanajuato. Pues en Guanajuato tenemos muy buenos productos de piel. En este caso, yo vendo lo que son cinturones, carteras, lo que son botas. Eso más que nada lo hago sobre pedido.
0: Papuchón, ¿pero cómo lo lograste, viejo? O sea, ¿cómo veniste de Guanajuato aquí a Estados Unidos? Dijiste, ¿sabes qué? Lo voy a lograr.
4: Tuve que emigrar hacia acá a Estados Unidos. Ahorita yo radico en Mesquite, Dallas, Texas. En Mesquite, acá con el condado de Dallas. La situación me trajo a trabajar acá a las remodelaciones. Estuve un buen tiempo. Después de ahí me brinqué un ratito al cemento, al concreto. Y ahí estuve un año y medio. Al inicio pues era no poder traer un poquito el producto que actualmente tenemos nosotros ahí. Como te comentaba, tengo ya 15 años trabajando con este negocio en México. Pues tuvimos la oportunidad de regularizar nuestro estatus migratorio y ya cuando tuvimos esa oportunidad empezamos a trabajar en ello y pues tenemos 3 meses, como te comentaba.
0: Claro,
4: es un poquito difícil porque pues vamos ahorita pues de un lugar a otro en la camionetita a vender, pero pues tenemos nuestra exhibición ahí en casa. Esperemos si en Dios si nos vaya bien, ¿no? Con el punch que tiene tu programa y pues que la gente nos llame, les podemos llevar producto a su casa. Ahorita pues como te comento, básicamente nos manejamos con Facebook. Tenemos nuestra paginita de Facebook que se llama Artesanía de los Muñecos. Ahí pues tenemos las fotitos de nuestros productos, de lo que estamos ofreciendo. Como te comentaba, vendemos también botas. No tenemos un stock de producto, pero sí tenemos fotos del producto que ya hemos vendido, que nos han encargado, que muchos conocidos, compañeros de trabajo nos han dicho, oye, yo quiero una bota de tal, en este color, con este corte y demás, y nosotros lo mandamos a hacer y les traemos el producto.
0: Oye, Pancho, ¿pero qué tipo de piel utilizan ustedes para las carteras? ¿Y pudieron ustedes poner mi foto en cada cartera que vendan?
4: Como que sí, batallamos con el perfil griego de repente, ¿verdad? Pero bueno, utilizamos piel de res, de borrego, De igual manera, en el cinturón, piel de res, de borrego. Uh-huh. Inclusive tenemos unos cinturoncitos de piel de caimán, de avestruz, de pescado. Básicamente, en lo que son pieles exóticas, también tenemos un poquito de ello.
0: ¿Piel de pescado también, carnal? ¿Qué tipo de pescados?
4: Sí. Pues el que sale del mar.
0: ¡Ah, sí, eso! Yo pensé que eran los pescados que volaban, loco. Sí, está chido.
1: Sí, si yo pongo la piel, ¿sale más barato?
4: Yo creo que sería el mismo precio, porque pues si hay que trabajarla y a lo mejor hasta sale más caro esto.
0: Sí, se la tienes que respirar la piel del DJ, porque la tiene bien arrugada. 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
2: De todos lados.
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0: Apoyamos a Miguelito, que es de Guanajuato, paisanos. Por favor, los productos de Venda, Texas. 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
0: Papuchón, te pregunta de Guanajuato, ¿a qué venimos

Nosotros somos KRYE, Yura, Pueblo KFCS, Colorado Springs.

0: lo que sea, meten a la cárcel y lo calientan.
1: Entonces, ¿cuál es tu opinión? Mándalo grabado con tu voz por Instagram, arroba Chorines, ¿justo o injusto? Este es fácil, es injusto porque fíjate que uno tiene que tener la libertad de expresarse y llamar la atención del gobierno cuando uno está en contra de las decisiones que hace el gobierno. Entonces, ¿cómo se llama la atención? Si no lo haces a través de marches. Entonces, ¿cuál es tu opinión? Mándalo grabado con tu voz por Instagram, arroba el show, limpa, pichón, pichón.
2: TikTok también dice que quiero que nadie no.
1: El TikTok, vamos a hablar con TikTok, güey.
2: Oye, esto va a tener su suerte. Se llama Miguel Ángel.
1: Ok, vamos a hablar con todos, con Miguel Ángel, señores, que también dice el que quiero opinar, el querido Miguel Ángel. Le vamos a llamar ahorita para que nos diga cuál es su opinión, si es justo o injusto.
2: No sé qué es eso.
1: Yo creo que ahorita el presidente de Estados Unidos está buscando puro cuate que sea patriotismo, ¿no? Que ame en este país, que se sientan orgullosos de este país. Y, por ejemplo, eso es lo que pasa. Y como decimos nosotros en unos días, carnal, hay ciertos estados que sienten bien patriotas y que luchan mucho por defenderlo. Como el estado, como es Montejas, Florida, Arizona,
2: Colorado. Está medio exagerada, un
3: mira,
2: año en la cárcel.
3: Googleé qué pasa si quemas la bandera de México y dice...
1: ¡Me lo dices al regresar en los shows de Pelín, donde todo puede ser! Mándanos tu comentario al Facebook o al Instagram, arroba el show Pelín, y sales al aire.
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0: Este camarada dice que su mamá se torció un dedo y los patrones de la mamá están dispuestos a regalarle una silla de ruedas.
1: ¿Solo por un dedo torcido?
0: Qué buenos jefes, nomás porque se le cayó una uña a la señora.
2: Se dio manita de puerco.
0: ¿Acho? Ya. Oye, los jefes de tu mamá son chidos, carnal. ¿Le van a comprar una silla de ruedas, viejo?
3: Sí, es lo que estaban diciendo, que le iban a...

0: Y se le van a regalar también, ustedes no sean exigentes también, te digo, por eso no regalan nada a ustedes, porque todo le ponen pretexto, peros.
1: Regalen algo bueno.
0: Ay, ¿cómo van a regalar a mí también? Estoy casado.
1: Mira.
0: Creo, ¿no?
2: Así es.
0: Manden ideas por Instagram, @elshowdepiolin. A mí sí me ocurren algunas ideas, por ejemplo, de que le voy a preguntar que cuánto pesa, porque yo soy el dueño de la silla de ruedas. El patrón de ella, pues, me habló a mí para preguntarme, para decirme que yo le llamara a ella para ver qué tipo de, y qué color la quiere también. Hay que poner qué color, ¿qué más le digo?
1: Si quiere rines, estéreos, bocinas.
3: Ándale, como la troquita de Casimiro.
0: Luces, LED.
1: Cuatro por cuatro.
0: Si quiere, las ventanas polarizadas.
4: Qué asqueroso eres.
1: Wow.
0: ¿Qué te parece, Babuchón?
2: Sí, está bien, sí. La idea que ustedes tengan está buena.
0: Sale, vale. Después de esto, aquí en el show de Pilín, vamos a hacerle la broma donde todo puede suceder, paisanos. Manden ideas por Instagram, @choblin

0: es verdad para los que trabaja ella limpiando la casa. Porque la señora se le cayó una pestaña postiza. Y entonces necesito un cierre, es que buen detalle. Entonces vamos a llamarle a la tarjeta, ella está ahorita en el hospital. Le vamos a llamar de parte de la compañía que los jefes la contrataron para poder darle las cierre ruedas y que necesitamos algunas, que necesitamos hacer unas preguntas sobre ella, ¿ok?
1: ¿Pero quién la va a hacer?
0: ¡Jalí! Primero es ello, vamos a marcarle.
2: Bueno.
3: Ay, Natalia, cuando ya te fui yo.
2: ¿Cómo?
3: Oh, ¿no es pequeña?
2: No.
3: Oh, ok, dices, ¿ok, amiga?
2: Mucho gusto, muy bien, gracias, aquí en el hospital.
3: Ok, mira.
2: ¿Dónde quieras recoger la silla de ruedas?
3: Oh, te la podemos llevar, como tú dices.
2: Sí, y si pueden llevarlo, yo vivo en Virginia.
3: Sí, aquí estamos en Virginia.
2: Ok.
3: Tenemos que hacer la silla a tu peso, a tu ancho, a tu alto, y la hacemos así, small o grande, ajá, ¿no? Aquí en la computadora.
2: Yo peso 140 libras.
3: Oh, chiquita.
0: ¿Aboga?
2: Uh-huh.
3: Ok, ¿y tú querer así como un portavasos para café, para agua, en la silla de Herrera?
2: Por favor.
3: Ok, estoy anotando, ¿ok? ¿Y qué más quieres, como que te haga masajes en las piernas?
2: Yo quisiera saber quién lo está ordenando y quién lo va a pagar.
3: Tú no pagas nada, todo gratis. Sí, nosotros donar a ti.
2: Oh, ok, está bien, entonces. Posiblemente está bien si da masajes en pie.
3: Ok, y además, ¿quieres tú como que toque música, no música?
2: No. Algo que no sea tan exagerado y que sea algo, porque se me lo están tomando, pues, gracias a Dios que entra el corazón de las personas, algo de nada. Algo que solo pueda sentarme y levantarme y que me lleve y que me traiga.
3: Ok, ¿no quieres tú las bocinas como así como de 12 pulgadas?
2: ¿Cocina?
3: No, cocina no poder, es caro.
2: No.
3: ¿Cómo tú sales a caminar y toca música, no?
2: No, yo tengo el celular para eso, no.
3: Y como te decía, Royal, tú conectas tu celular a Bluetooth y tocar música y tú a caminar.
2: No quiero gastar el dinero de alguien así.
3: Podemos agregar a Alexa, no sé, Alexa, a tocar música de Vicente Fernández, ¿no?
2: hay que Steve, escoja lo mejor, díganle lo que él sea su voluntad, díganle, ¿okay?
3: Es gratis, ¿ok? Tú no pagas nada.
2: Así como usted dice, pues está bien lo que se tiende.
3: Ok, ¿una bocina de 12 pulgadas?
0: Ahí se va a escuchar.
2: No,
3: más pequeña es de 10.
2: Yo no voy a salir a la calle tanto, ¿me entiendes?
3: No.
2: Tengo la casa, la pene, tengo el celular. No, algo sencillo que nomás pueda usar yo con unos 2-3 meses.
3: Ok, esta silla de ruedas tú podrías sacar a la calle, ¿ok? Solo tenés que pagar plata. ¿Te pones plata? ¿Quizás?
2: No puedo salir.
3: No, esta silla no se puede salir a la calle. Ni ya no es especial.
2: Sí, pero yo no voy a poder ir algún día a estudiar en el
3: cuerpo. Ok. Pues yo puedo hacer todo con la computadora.
2: Dígale al señor que no es bendición, que no se gracia y que lo haga a su gusto de él. ¿A qué?
3: ¿Quieres ponerle luz?
2: No.
3: ¿Ven en él?
2: No, o sea, dígale a los tíos, por favor, que él me ponga, porque yo no lo voy a ocupar mucho tiempo, va a ser por uno medio año, ¿no?
3: Sí, 6 meses, imagínate que podría salir de la calle, pero si no, ¿cuántas luces? ¿Atropellas un gato? Ok, nuestro tío, this is Adela Velasco, he wants a silla de ruedas de oro, con luces LED, en la plaza atrás, con la encima de 10 horas, para tocar el bookies.
2: Por favor.
3: ¿De dónde está?
0: llanta de tractor para que no se logren y se ataque la señora. O para que se pueda ver la verdad de la señora, no se cualquier clase. Señora, ¿quiere? ¿No quieres que te dé la casa?
2: Yo cuando estoy en la casa, yo no voy a poder salir,
0: yo
2: voy a estar en la casa.
0: Lo que entero que le pongamos es que CPS reserva para no se pierda.
2: Ay, sí, es un poco.

0: Asociada es el modelo de Tesla, es la rueda. Y también trae el facilita a la de las dos ruedas para poder asistir el rojo.
1: Y para la semana que hoy con todos los que tienen todos.

0: Gracias.
1: Y quiero que el rey del baño vaya con la manita también electrónica, porque si es un modo de seguridad con la manita.
0: Yo voy con la manita.
1: ¿Vale?
0: Ay, no, que gusto. Sí, yo creo que es un rey del baño.
1: ¿Escucha cómo le va a hablar ese rey?
2: Sí, efectivamente, también.
0: Ustedes están tomando la alcoholita, no solo levantar la pena, pero también están en el hospital todavía.

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0: chingada también el volumen de tus bocinas del estéreo de tu carro.
1: Es así, Casimiro.
0: Escúchame, a ver, no, estás inventando lo que es el hotel porque puede estar perjudicando y preocupando, a ver.
2: Ahí está, violín, escuche.
0: ¿La tengo que yo?
2: Poner el aparato a la troquita de los Casimiro, para que deje de andar de lucín, tomando llanta en su troquita pedorra. Saludos a todos los troqueros, profesores.

0: favor. No, mira, le subí nomás dos niveles de full de volumen.
1: ¿Tiene una más romántica?
0: Ah, trae una bien perra, bien romántica. ¿Y será? Por la música, digo, es que chupa mucho.
1: ¿También?
0: como acá, doña Pelos.
2: Okay.
0: Sí. No, pero sí, algo ya anda pasando, viejo.
1: Está fallando.
2: ¡Ah, no prende!
0: No, no prende, ahorita es que era...
2: ¡Sóplale!
0: Es que dejé la luz prendida, la troquita perrona, entonces se madró todo.
2: Descargó la pila.
0: Se descargó la pila bien gacho, viejona, pero...

cabrón, no va a acabar, no acaba de venir. Pidan, teca, yo le pongo mejores de mi troquita. Mándelo grabado por Instagram, arroba el Chopolín, y digan cuál rola quieren escuchar mi troquita, la pusieron ya en perrona. Le puse Twitter, le puse Buffer, no empiecen, por favor, a mandarle.

está bien a toda madre. No, la gente está bien contenta, viejo, porque la gente me ama, güey, sí. La gente ya sabe que yo soy el alma de la, del show, del show, Polín. Sí, hombre. ¿Cuál canción quieren que les ponga? Pues canta la canción, viejo, el Polín, el programa, el show, Polín. Y la toco ahorita.

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0: Juanita le quiere decir cuánto sí. le quiere. Ay, no, perdón, no es Juanita. Rosa le quiere decir cuánto le quiere a Pablo. Oh. Él la conoció desde los 6 años, allá en Ecatepec, no. Estado de México, la familia de ella. Llegó a la colonia.
1: ¡Oh, con los españoles!
0: ¡No, don Pocho! No se aumenta. ¡Ay! Mira, comadre, ¿por qué le quieres decir cuánto le quieres, Rosita, a tu marido Pablo? ¿Qué te hizo bien el viejo? No.
2: Porque él me quiso desde niña, imagínate. Ah. Desde los 6 años. Y nunca me pensé que me fuera a casar con él.
0: Pero a los 6 años, comadre, ¿cómo se conocieron?
2: Llegamos a vivir en la misma colonia. El primer beso fue como a los 15.
0: ¿A los 15 años o a los 15 días?
2: 15 años.
3: A los 15 minutos.
0: Pablo, ¿y por qué te gustaba ella desde los 6 años, hijo? ¿Qué te gustaba?
3: Uno de sus hermanos es esposo de mi hermana. Él me dijo que se iba a casar con mi hermana y me dio coraje. Y yo cuando la vi a ella le dije, ¿quién es ella? Y me dice, es mi hermana. Y digo, wow, pues ¿cuánto crees que me voy a casar con ella? Como un juego, y pues ¿quién iba a decir ya? Tenemos 36 años de casados.
0: ¿Qué es lo más gracioso que les ha pasado desde que se conocieron?
3: Una vez cuando fuimos a una clínica de LIMS, y era temprano, teníamos como 18, 19 años. Y nos metimos a una panadería a comprar un pan y una leche de sabor chocolate. Nos sentamos en una banqueta a comer nodos y la gente nos empezó a dar dinero.
0: Y un señor pensó que estaban pidiendo dinero, ustedes de niños, y les dio dinero.
3: Pero lo más chistoso es de que ya la gallina estaba echada. Sí, yo estaba embarazada de mi niña, la mayor. Porque estábamos sentados en la banqueta y estábamos abajo de un puente. Entonces pues pasaban y nos vieron ahí y nos empezaron a dar dinero. Y pues, la pena y la risa, pues no les podíamos decir nada.
0: Gracias a que sentaron a comerse su pan con leche, ahí en la banqueta abajo del puente, les dieron para la cuna de la niña.
3: Sí, pero nada más nos alcanzó para un costal de la Conasupo. Cuando la llevé a la casa, mi mamá me dio una tunda. Mi mamá, capaz descanse, me pegó delante de ella, me cacheteó y dice ella que dijo, ay, a mí también me va a pegar. Iba a cumplir 17 años, pues porque dijo que estaba bien chamaco, que no sabía lo que hacía, que qué iba a hacer.
0: Dile cuánto le quieres, comadre, a tu esposo Pablo.
2: Quiero decirte que te quiero mucho. Cada día, cada minuto, crece más mi amor por ti, como el primer día que nos conocimos y nos quisimos estar juntos para toda la vida. Te quiero mucho y espero que lleguemos a mucho, mucho, muy viejitos para seguirnos queriendo como hasta ahora.
0: ¿Por qué lloras, mi amor?
3: Porque es que no. Han sido muchas cosas donde yo he fallado y estoy viendo todo y viendo lo que ella hace todo por mí y me da sentimiento de que a veces yo no aporto nada. Tomaba mucho, era muy desobligado y ya no lo hago y pues ahora trato de tratarme todo con ella. Porque a veces me botan las cabras, sabes que puede ser. Especial para mí siempre estás en el pensamiento de mi corazón. Te quiero mucho.
2: Yo también te quiero mucho.
0: Hagan más el amor y digan más la guerra.
2: Sí.
0: Digo, si ya no pueden hacer el amor, entonces...

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0: mensaje por Instagram, arroba el Choplin, que dice que quiere saber si está embrujado o no. Y él nos va a decir cuáles son las cosas que le han pasado a él, paisano, para que usted también mande sus comentarios por Instagram, arroba el Choplin. También vamos a tener una persona quien es un experto en embrujo y también detectar si estás poseído por algún mal espíritu o te tienen embrujado. Él es un experto en remover demonios. Que se vea la cacha.
1: Qué bueno que no ven aquí, ya se ve todo el show, güey.
0: Tú eres la bruja.
1: Empezando por el diablo mayor.
2: Oh, chela.
0: ¿Qué fue, Piolín?
1: No, Piolín, güey.
2: Oh, hambre.
0: Entonces,
1: Manuel.
0: Él también hace exorcismos y va a estar con nosotros en minutos, ¿ok? Señora Manuel, platícame, hijo. Gracias por mandarme el mensaje por Instagram, arroba el Choplin. ¿Creíste que te ibas a contestar o no, campeón?
3: Pues ya me estaba dando cosas, pero no, sí tengo mucha fe en ti. Sí, confío mucho en ti y sé que a todo el mundo le contestas.
0: Bueno, a veces no a todo el mundo, a veces es demasiado, pero qué bendición, papuchón, de tenerte aquí, campeón. Platícame, ¿por qué piensas que puedes tener mala energía o estás embrujado, campeón? ¿Qué te ha pasado, hijo?
3: Ah, mira, si se puede decir como el nombre del negocio que tenía y todo, ¿o no se puede decir eso?
0: ¿Sí? Si tenías un negocio tú, carnal, sí, que era propio tuyo.
3: No, claro, sí, duré 20 años, yo en Salinas tenía un negocio de limpiar baños y nunca avancé y después cuando murió mi mamá empecé con un dolor muy fuerte en mi pie y así trabajaba, pues, y luego me quebré la mano y luego a mi esposa también, se cayó de la escalera también y se fracturó un pie y luego se volvió a caer y se fracturó el otro pie. Mi hija, en Fresno se graduó, pues, tengo miedo yo que se les pasen a ellos, pues, porque metí una aplicación, pues, de enfermera ahí en el Memorial, ahí en Salinas, y por 2 días, o sea que ya la tenían a ella para trabajar, y por 2 días que se atrasó para mandarle la prueba, que había pasado la prueba a ella, ya no la quisieron aceptar a ella ahí en el Memorial. Por eso tengo miedo de que se le pase a mis hijos, a mi familia. Por eso necesito ayuda, porque está pasando mucho, nunca hemos avanzado, pues. Dinero, bendito sea Dios que, pues, para comer, pues sí hay todo eso, ¿verdad? Pero pues, y luego pues vendí el negocio y compré aquí renté un localito para poner un restaurante y ahorita ya lleva más de un año y no se puede abrir, pues, y yo por eso siento que hay algo que se atora ahí, pues, que está detenido. Yo presiento todo eso, mi camioneta empezó a fallar para mover mis cositas y son cositas, pues, será que yo miro que no anda bien la cosa con eso.
0: ¿Y tú has tenido alguien, papuchón, que te ha tenido celos, envidia y que crees que te ha hecho algo, no sé, de daño?
2: Una ex suegra.

0: Pues mira, Piolín, sí, yo he ido con personas, pero nomás me quitan el dinero, pues dicen que sí estoy, que mucha envidia y todo eso, pero hasta llegan, o sea, he pagado mucho dinero yo en, le digo a mi esposa que el dinero no importa pues lo que cobren, pero que ayuden a uno, pero así no, no he ido con nadie, sino, nomás dicen que estoy, pero pues hasta llegan más, y no.
1: Pero ¿qué te han dicho, ¿Qué te han dicho? Pues está todo para el dinero.
0: Ok, pues que hay personas que le dicen que mi medicina que me tomo que no me haga, que no avance, que tengo pues sobre todo muchas envidias, pues, pero pues mira, pues yo tengo todo, pero no tengo nada, la mera verdad, pues porque todo lo debe uno, pues yo aquí tengo mi casa, ¿cómo sacarle dinero? Ya te tengo a para tengo algo de ganancia en mi casita, pero lo que pasa que pues como no tuve ingresos no me pueden ayudar pues en calificar para un préstamo, para un refinanciamiento.
2: Ok, entonces tenemos un camarada paisanos que está preocupado porque dice que siente que le está yendo muy mal en la vida, donde ha perdido tanto negocio, ha perdido muchas cosas y hasta su hija, ¿verdad?, que fue a aplicar para un trabajo.
3: ¿Pero quién le habrá hecho esta brujería?
2: Entonces, exacto. ¿Has encontrado tú, carnal, tierra del cementerio? ¿Qué digo?
3: A lo mejor yo, dice.
4: Tú solo.
2: Es cierto, DJ.
4: Te enterraste.
3: Yo tengo medicina para eso, ¿eh?
2: No, cálmate tú, ¿cuál tu medicina? Ya, te vuelven todo loco.
3: Hasta con los brujos van a decir chistes.
4: Yo tengo honguitos también, si quieres.
2: No, cálmense ustedes.
4: De Piolín, qué
2: bien. Campeón, pero te vamos a ayudar, papuchón. Yo sé que no es fácil lo que está pasando tú, papuchón, pero hijo, una cosa. Entonces, ¿tú has jugado con la Ouija o has hecho este tipo de cosas?
0: No, nada de eso, Tony, no.

Para saber si estás en el juego. ¡Ojo! ¡Esto se va a poner más!

0: que quiere saber si está embrujado porque le están saliendo las cosas muy mal, tanto a él como a su familia, paisanos. Él tiene miedo de pasarle pues eso de que le estaban pasando cosas malas a sus hijos. Oh. Porque su hija fue también se graduó de la Universidad de Fresno.
1: Sí.
0: Saludos para todos los que se graduaron de Fresno, paisanos. Y luego fue a buscar trabajo allá por San José, California, no se lo dieron, en Salinas, creo. Entonces, paisano, por favor, este camarada quiere saber si necesita ayuda porque dice que está embrujado y ha pagado dinero para que pues le lean.
1: Pero solo le roban
0: las manos, las cartas y toda esa onda, ¿no?
1: Oye, que abrió un restaurante también.
0: Y también lo cerró. Entonces, ¿ya era tarde? Sí. Escuchen lo que dice esta hermosa paisana.
2: Hola, Piolín. Sí, mientras el señor tenga esa mentalidad de que todo le está yendo mal, que alguien está haciendo brujerías, que alguien está haciendo cosas, mientras el señor no cambie su mentalidad, va a seguir por lo mismo. Así que lo único que tiene es que cambiar su mentalidad. Todo ser positivo, positivo y positivo, y todo le va a ir bien. Todo va a cambiar. Al él entender esto, todo cambia.
0: Gracias, hermosa. Correcto. Fíjate que hay cosas en la vida, papuchón, tú como me estás escuchando, viejón, que a veces nos pasan que aparentemente son negativas y son dolorosas. Experiencias tristes en la vida de uno, ¿no? Enfermedades, pérdida de trabajo, pérdida de pelo, ese tipo de cosas.
1: Pérdida de tus músculos.
0: Pero, ¿sabes qué? Cuando una enfermedad, a veces es porque uno tiene que aprender una lección de eso. Entonces, no lo veamos como cosa negativa, pero vamos a escuchar ahorita a Rogelio, que es un experto en saber si está embrujado o no. Mi querido Rogelio, ¿qué le recomiendas a este paisano?
3: Bueno, a todo lo que estoy viendo, sí está. Pero lo peor es que él mismo dice que no ha jugado la Ouija. Pero ya fue a hacer el pacto con los que ya le leyeron la mano y con los brujos, que ya fue, ese es peor todavía.
0: Sí.
3: Y el problema es que, como dijo esta muchacha, hace rato lo dijo allí, el DJ también, de la mente.
0: Es la muchacha.
3: El problema es porque piense positivo ahorita, pero al pensar positivo, él ya lo creyó. Entonces ya trabajó en su mente la brujería. Él ya lo tiene, ya se lo hicieron porque ya lo creyó. ¿Ves? Y ya pisó esos lugares. Cuando él pisa esos lugares, él hace pacto con Satanás. Porque son lugares negativos. Es lo mismo que si jugara la ouija, que lo juega uno inocentemente, pero él ya sabe a qué fue por el daño.
0: Permíteme, Rogelio, déjame preguntarle eso, papuchón. ¿Cuántas veces has sido campeón y pagaste porque te leyeran, y qué fue lo que te leyeron?
4: Pues fui con varios, ¿verdad? Pues una vez con cada uno, hasta en México. Tal me tocó ir con una con una señora también. Pues nada, han sido como unas seis veces.
1: Siete, ocho veces.
0: Pero qué te digo, pero ya ves que hay personas que dicen que leen la mano, otros que dicen que leen, ¿qué más?
1: La palma de tu pie.
0: Que
1: los huevos.
0: Te pasan el huevo por encima. ¿Qué te sirve a ti? También.
4: Chupas.
5: Por eso le va como le voy, por marrano. Usted es el mismo diablo aquí en la radio.
4: Ahí estamos en bolita todos.
5: Dios mío, así no se va a mejorar, oiga,
4: ¿eh? No, pues tú también echándome malas vibras también.
0: Sí, tú también te pasas.
3: Es que, ¿cómo se llama él?
0: Manuel.
3: Mira, Manuel, lo que pasa es que tú mismo buscaste la mala vibra, porque ya lo creíste en tu mente y ya pisaste ese lugar. Y lo peor de eso, ya está incluido tu familia, porque al pisarlo tienes pacto, la familia entra.
0: Ok, pero yo quiero preguntarle, ¿qué te hicieron, Manuel? O sea, ¿qué te leyeron? ¿Qué fue lo que te hicieron, campeón, cuando fuiste más de seis veces, papuchón, con gente que pues te dijo que te iba a limpiar?
4: Ok, mira, la primera que oía mucho yo ahí en anuncios, fui aquí a Fresno, y a ella de las cartas, ella me sacó cartas, que y ahí sacó que esta carta significa esto, esta otro. Y mira, sí respeto la palabra, lo que dice Rogelio, desde que ya va uno a esos lugares, yo también no creo que iba con algo miedo, pero fue mi desesperación la que me llevó a hacer eso.
3: Sí, porque ellos tienen poder, pero lo que pasa es que ellos están divididos. Hay brujos débiles, hay chantajistas que nada más dicen brujería, pero en realidad no lo son. Entonces, ¿qué pasa? Ellos lo que hacen es tratar de involucrarte más todavía mentalmente, ¿ves? Pero ya lo aceptaste. Y otra cosa, por eso no tienes trabajo, porque al dar dinero tú maldices tu propio dinero y maldices a tu propia familia.
0: Ok, ¿cómo entonces podemos ayudarle a Manuel? ¿Cómo le podemos ayudar a Manuel, que dice que le ha pasado cosas malas, tanto a él como a su familia, porque le ha ido a buscar, ¿verdad? Personas que le hagan limpiezas y todo ese tipo de cosas. Y está desesperado. ¿Qué puedes, o sea, qué oración se le puede hacer a Manuel y a su familia, que lo haga todos los días en base a la palabra de Dios? ¿El Salmo 91? Mira,
3: sí, pero en primer lugar lo que tú debes hacer, el primer paso, es que tú renuncies a todo eso. Que tú le pidas perdón a Dios, ya después de que tú le hayas renunciado.
0: Ok, pues, entonces llévalo paso a paso, dile que haga por favor lo que debe de hacer después que una persona...
3: Ahorita no, al aire. Dale mi número, me puede llamar.
0: No, ahorita al aire, hazlo por favor.
3: Ok, mira, el primer paso es renunciar a lo que tú fuiste. Okay. El segundo paso...
0: Ok, espérame, papuchón. Pero dile a él, o sea, renuncia y ¿qué tiene que decir él?
3: Ok, vamos a hacerlo de una vez.
0: Sí,
3: okay.
0: Por favor.
3: Ok, Manuel, vamos a orar. Tú primero vas a aceptar a Cristo, ok. Dile, Señor Jesús, en esta tarde, yo te pido perdón, por todo lo malo, que he hecho en mi vida, quiero que tú me aceptes, como hijo tuyo, y que tú seas el dueño de mi vida. Ahora el segundo paso, renuncio cualquier pacto que haya hecho contigo, Satanás, te ordeno que te vayas de mi mente. Ok. Cierra tus ojos, si me da permiso, pero voy a orar por un minuto, ¿ok? Cierra tus ojos, imagínate, vas a mirar la cara de una persona que te la hizo, lo vas a mirar, ¿ok? Bendito Padre, doy la gloria, la honra para ti en el nombre, tomo la autoridad que tú me has dado, Padre. Yo sé que muchas personas están escuchando, Padre, porque soy un representante tuyo. Tú me has dado poder, autoridad sobre el enemigo. Ato, reprendo toda potestad demoníaca de brujería. Yo los ato y los reprendo. Les ordeno que se vayan de Manuel en este momento en el nombre poderoso de Jesús. Porque la sangre de Cristo tiene por eso, Manuel. Escúchame bien, Satanás. Tú no tienes ningún derecho a venir a atormentarlo. Rompo toda potestad demoníaca de ocultismo y de brujería. Lo deshago en este momento con el poder de la sangre de Cristo, porque la sangre de Cristo tiene poder sobre Manuel. Cualquier pacto que se haya hecho en contra de él en este momento será destruido, será en este momento cancelado en el nombre poderoso de Jesús. Porque yo declaro, Manuel, libre, sano de toda brujería en el nombre poderoso de Jesús. Retírate todo espíritu de tormenta, te arrebato 7 veces más lo que te ha robado en su mente. En el nombre poderoso de Jesús. Porque la sangre de Cristo tiene poder sobre Manuel. Yo lo declaro libre. Te declaro destruido, Satanás. En el nombre poderoso de Jesús. Gracias te doy, Padre, en esta tarde. En el nombre de Cristo Jesús. Que la sangre de Cristo tiene poder sobre Manuel. Ahora te va el tercer paso, Manuel. Nada más eso vas a repetir. Ya no te va a suceder nada. Pero ya no vayas a esos lugares. Nada más. Todos los días vas a repetir, la sangre de Cristo tiene poder sobre de mí, o sea, sobre de ti y sobre tu familia. Hazlo durante unos días y se va a desaparecer eso.
0: Muchas gracias, Pabuchón. Y
6: a ver, perdón, perdona, la sangre, ¿qué va para apuntarlo aquí?
3: La sangre de Cristo tiene poder sobre de mí, o sea, sobre de ti y sobre tu familia. ¿Ok?
0: Y todos los días...
3: Esa es la arma más poderosa que puedes tener. Sí. Cualquier brujería que se haya hecho ya no va a proceder. Él le tiene miedo a esa palabra.
6: Ok.
0: ¿Me apuntaste, Manuel?
6: Muchísimas gracias.
3: Y después le hablas a personas. ¿Cómo te sientes?
0: Me mandas un mensaje, Papuchón. Y todas las personas, paisanos, recuerden siempre buscar el rostro de Dios todos los días. La primera hora. Entonces, cuando te despiertes, Manuel, siempre, antes de agarrar tu teléfono celular, antes de, por ejemplo, hacer cualquier otra actividad, asegúrate primero de buscar a Dios, decirle gracias, Dios, porque me diste la oportunidad de amanecer un día más y gracias Dios, porque sé que caminar contigo voy en victoria, en victoria. Todos los días.
1: Mucha tarea.
0: ¿Ok? ¿Qué pasó?
1: Están dejando mucha tarea.
0: DJ, es lo que tengo que hacer.
1: Un carrito vacilador si quieres, loco.
0: No.
3: Fácil. Sí, dijiste bien, DJ, de la mente.
1: ¿Eh?
3: Sí, dijiste muy bien de la mente.
0: Manuel, entonces, hijo, todos los días vas a hacer eso, ¿ok, campeón?
6: Sí, claro.
0: Y eres un campeón al lado de Dios, pero pide todos los días, lo primero en cuanto despiertes, a Dios dale gracias, y luego le dices, llévame de tu mano, porque contigo hay victoria. Y así lo creo, Padre Dios.
3: Y de hoy en adelante ya no pienses en eso, Manuel. Ya no pienses.
0: ¿Ok, Manuel?
3: En...
0: Hoy inicias un nuevo día, campeón, ¿ok, hijo?
6: Ok. Sí, pues ahí les agradezco mucho y...
3: Ok.
6: Yo les voy
1: más alegre.
6: Les siga dando muy... Y pues que duren mucho. Hay muchas bendiciones, les mando pues a Rogelio que siga ayudando más gente y que Dios les dé mucha salud y para que sigan adelante con su bonito programa.
0: Y Papuchón, ¿en qué ciudad vives, campeón? Para ver si hay una iglesia que me manden un mensaje por Instagram, @choplin, para que también vayas a estudios de Biblia, que te va a ayudar mucho a ti y a tu familia.
3: Que busque una iglesia cristiana.
0: ¿Dónde, en qué ciudad, amigo?
6: Es Madera Ranchos.
1: Madera.
0: Ah, Madera Ranchos. Si hay una iglesia por ahí, paisano, por favor, manden su número telefónico por Instagram, @choplin, porque este paisano necesita de mucha ayuda espiritual, por favor. Y todos los que estén pasando por esta situación, recuerden todos los días levantarse, agradecerle a Dios que nos despertó y pedirle que te lleve de su mano, por favor, campeones, porque todos tenemos victoria con Dios, ¿ok? Gracias, mi querido Rogelio. Que Dios te bendiga a ti y a tu familia, campeón.
6: No, muchas gracias, Rogelio.
1: Ahí ok. Está. Se escucha mejor. Cuídate.
0: ¡Échale ganas, Manuel! ¡Tú puedes, Manuel!
6: Oh, ¡claro que sí!
0: ¿Porque a qué venimos, Estados Unidos?
6: ¡A triunfar!
0: ¡Eso, Manuel! ¡Ay, comadre! ¡Aquí no para! ¡Igual que en tu casa con tu marido! ¡La diversión! ¡Escucha todo el show en el podcast, el show de Pelín.com!
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0: Violín, ¿a qué venimos a Estados Unidos? ¡Qué bonito escuchar a nuestra gente que sigue triunfando, paisanos, aquí en Estados Unidos! Y tenemos una persona como el compa Edwin que tiene un negocio de remodelación de construcción. Es de Veracruz. De Veracruz.
1: Veracruzano.
0: Y tiene más de 5 años de experiencia. Todos los que quieren participar, que vengan a triunfar, por favor, manden su número telefónico por Instagram, @elchoplin. Edwin, ese es mi Edwin, identifícate, papuchón.
2: Grupo Firme. Violín, aquí estamos a la orden, andamos arriba de los palos, le dije a la Cacha.
0: ¿Andas arriba del palo?
2: Sí, señor, estamos trabajando, gracias a Dios.
0: Qué bueno, papuchón, pero ten cuidado, loco, no te va a llevar un viento.
2: 45 pies nomás, papi.
0: Wow. ¡Ay, papi! Llévate un curita, porque eso es para caídas y raspones.
2: Nomás hay monjas, no hay curitas aquí.
0: ¡Ay, qué malcón!
1: Te va a de los míos.
0: ¿Por qué, carnal?
1: Tu apellido es Mota.
2: Agilidad mental, bato. Agilidad mental.
1: Eso.
0: Entonces, papuchón, platícanos.
2: Luego a la yarda, luego a la pintura, muchos trabajos, pero siempre me llamó la atención la premiada y esto de la construcción. Los muchachos así con sus murales se ven como, me recuerdan a los soldados que traen sus equipos en la cintura y así.
0: Pero yo te lo, fíjate, él vino lavando trastes y el DJ le gustaba también echando la lavada de cacerola que le daban.
2: qué belleza, dijo otro camarada por ahí.
0: Papuchón, entonces, ¿cuántos empleados tienes en la compañía de construcción y qué es lo que haces?
2: Mira, aquí somos un grupo como de 8 o 9 personas, hermano, y todos trabajamos.
0: Y neta, todos trabajan porque yo tengo como 10 y nomás trabajamos 3.
1: ¡Oh, Casimiro! ¡Oh, que me escucha!
2: ¿Aquí? ¿Es de allá, mi jefa? ¡Ay, güey, para abajo! No, aquí sí le chingamos todos parejitos, pa, si no funciona esto.
0: No, totalmente de acuerdo, carnal. ¿Y qué tipo de trabajo estás haciendo para que te contraten?
2: Mira, de cualquier tipo de remodelación de casas. Hacemos porches, hacemos la casa completita, desde abajo hasta arriba, nueva. Dos pisos, tres pisos, como la quieran. Wow. Sí, todo lo que sea de hacer casas, mi violín.
1: ¿Conviertes garaje cuartos?
0: En casas.
2: Perdón, no te escuché.
0: Es que tiene vida en un garage y quieres saber, carnal, si le puedes agregar otro cuarto más, pero que le quites el baño, que tiene un árbol afuera cuando le vas a hacer el baño.
2: Nomás con un bote, carnal, con un bote ya ni se ocupas ni salir.
0: Entonces, contrátame para hacer las remodelaciones.
2: Lo que quiera, señor, lo que quiera. De remodelaciones y la
0: Okay, ¿a qué lugar te voy a llamar, mijo, para que lo contraten en Metroplex, paisanos?
2: Ahí les vamos a dar el mío, por aquí abajo, paso, o sea, 817-812-7307, Piolín, muchísimas gracias por abajo.
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2: Selina, estamos aquí por Selina.
0: Oye, no te
1: peinas, Selina.
0: Hay que dejarlo hablar en inglés, ¿no? Porque yo no lo hago. Es que te la cruz, man.
2: Este ya fue
0: chilando,
2: ¿verdad?
0: Papuchón, que Dios te bendiga, gracias por no dejar de luchar, mi hermano, aquí están con el arco. ¡Ya le están llamando!
2: Que Dios los bendiga, muchísimo. Pues aquí estamos al orden. Bendiciones, DJ, ya pórtate bien, por favor.
0: ¿A qué venimos? ¡De Veracruz, Estados Unidos!
1: gracias.

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0: dice: maneje con cuidado y no use el celular.
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29 de julio. Enhorabuena, enhorabuena, mi raza bonita, pechocha hermosa. Y nos vamos con algo de los Bukis que nos están esperando. Viva, viva, viva el amor. Ya son las 3:14. No le

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bien, bien, ya no voy a cantar, ahí no está, ahí no está, este, lo mío, ¿verdad? Ahí no está lo mío en la cantada. Nos vamos con algo del grupo Frontera. Dije sí, son las 3:28, 3:28 minutitos, ya tenemos un cumpleañero. Nuestro amigo, ah, usted,

0: buenos.
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Sinaloa. Ya iniciamos con la siguiente hora musical. ¿Y qué creen? Ya tenemos el primer, la primera llamadita a nuestro amigo Jorge, que nos está pidiendo el significado de su nombre con muchísimo gusto, Jorge, que se reportó de la mar. Un saludo para usted. Jorge dice, de origen griego y que significa el hombre que fue agricultor. Dice, aquel que se caracteriza por la entrega y el trabajo duro. Dice, es de carácter fuerte, es directo, expresivo, lógico, cariñoso. Aprecia que se dirijan con él con mucho respeto y franqueza. Ahí está, y nos vamos quedando con la chica Julieta, ya son las 4:03. 4:03 minutos. Enviando cordiales saludos a todos que están escuchando buena música en este miércoles 29 de julio por la 94.7, 101.5 y 1580. ¡Ánimo!

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parte de la cumbia triste. Y ya tenemos los signos del zodiaco. En resumen, dice nuestro amigo, nuestros amigas y amigos Aries, dice, se enciende tu fuerza social. Es un gran día para conectar con tus amigos. Tauro, debes adaptarte con calma a los cambios en tu trabajo. Géminis, tienes un gran poder de convencimiento y facilidad para cerrar acuerdos. Cáncer, la paz interior te acompaña, pero debes evitar la melancolía. Leo, brillas con mucha energía y fuerza en tu temporada, esta temporada especial. Virgo, organiza tus espacios de trabajo, te traerá mucho profesionalismo y también mucha economía. Libra, tus pensamientos se ordenan y la balanza se inclina hacia ti en el romance y en el dinero. Escorpio, tu intuición está muy fina para detectar buenas o malas propuestas. Sagitario, es un momento positivo para aceptar nuevos retos laborales.

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7 y vámonos rápidamente con el clima para el día de hoy aquí en Colorado Springs. Tenemos una máxima de 84 y una mínima de 61 con una posibilidad de un 80% de lluvias. Bueno, pueden ser lluvias aisladas también. Mañana jueves también dice que una máxima de 86 y una mínima de 60. Por lo que veo ya nos está dando un poquito de tregua el calor. Mañana una posibilidad muy baja también de lluvia. Y nos vamos con Banda La Chacalosa.

déjeme decirle que ya son las 5 de la tarde, las 5 de la tarde, y nos vamos con algo de Alfredito Olivas. ¡No! ¡No, no, no, no, no! No dejen de reportarse con su servidora Leticia Barraza.

escucharon a Karim León, el sonorense, con esta rolita que se llama Indispensable. Ya son las 5:03 y qué les parece que nos vamos con algo pegadito de Bronco. No sin antes recordarte que ya iniciamos con la siguiente hora.

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ratito así. Siempre me dicen, güey, ¿tú no haces este programa así de música romántica? Y en donde no te alteres, y yo, claro, pues tú, lo que te vas a hacer, ¿no? Multifacético. Y a veces me dicen, oye, quisiera como ver cómo anuncias una canción romántica, una canción pues que no está tan alterada. A veces yo las anuncio todas igual, pero bueno, a petición. Les voy a presentar esta canción de La Arrolladora, pero como si yo fuera una locutora, no sé. A ver, ¿qué no me sabe cómo tigre es? ¿No me sabe cómo tigre es? ¿No? ¿Qué me siento que sí? ¿Qué me siento que sí? ¿Qué me siento que sí? ¿Qué me siento que sí? ¿Qué me siento que sí? ¿Qué me siento que sí? ¿Qué me siento que sí? ¿Qué me siento que sí? ¿Qué me siento que sí? ¿Qué me siento que sí?

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2: Aquí está otra de tus favoritas.

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1: Fíjense que hay algo que dicen de la gente que viene ahora que murió un 11 de diciembre, pero pues como él era muy especial, pues obviamente

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que tenemos. Pues si usted cree en Dios, porque Dios se lo dio, de verdad hay algo también muy importante que siempre le recalco. Hay que ser feliz con lo que tenemos. Muchas veces vivimos, añoramos tener una casa grande, un carro lujoso, para poder ser feliz, la pareja ideal. Hay que ser feliz con lo que nos tocó, con ese molachito, con ese flaquito, con ese gordito, con esa señora que está paciente de peso, ¿verdad? Que los mujeres somos preciosos, preciosos, preciosos, preciosos, preciosos. Agradezca a Dios lo que yo

15 novios. Todos están tan feo, pero ya ando exagerando. Déjate de preocupar. Nos vamos con esta rolita de Grupo Mozare, La Inconforme. Y iniciamos con la siguiente hora musical para que no le cambie. Ni se te ocurra. No, déjate de cosas. 719-562-0947 para que te reportes a la cabina de Tigre FM 94.7, 101.5 y 1070.